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1: 7 y 6 minutos.

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1: 7:10.

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1: 7 y 16 minutos.

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1: 7:19.
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1: 7:22 minutos.

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2: 7:29 minutos.

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1: Esta es la hora.
2: 7:32.
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1: Esta es la hora.
2: 7:35.
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1: Esta es la hora.
2: 7:40.
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2: 7:45.
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3: 7:53.
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2: 8:12.
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2: 8:17.
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2: 8:22.
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2: 8:29.
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2: 8:38.
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1: Esta es la hora.
2: 8 y 43 minutos.
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1: Esta es la hora.
2: 8:48.
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3: 8:54.
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2: 9:13.
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1: Esta es la hora.
2: 9:16.
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1: Esta es la hora.
2: 9 y 22 minutos.
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1: En Huracán, esta es la hora.
2: 9:33.
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2: 9:38.
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2: 9:45.
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1: Esta es la hora.
2: 9:49.
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Diez y cuatro minutos.

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2: 10 y 8 minutos.

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1: Diez y 12 minutos.

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2: 10:19.

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1: 10 y 22 minutos.

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1: 10 y 29 minutos.

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2: 10 y 38 minutos.

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1: En Huracán, esta es la hora.
2: 10:42 minutos.

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2: 10 y 48 minutos. 10 y 48 minutos.

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3: 10:54.
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0: 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En Huracán, esta es la hora
1: 11:13.

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1: 11:30.

0: 11 y 33 minutos.
1: A ver, esas palmitas arriba.

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1: En Huracán, esta es la hora.
2: 11:44 minutos.

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0: 11 y 49 minutos.
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0: 11 y 49 minutos.

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Son las 12 de la noche y 3 minutos. Son las 12 de la noche y 3 minutos.

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1: Son las 12 de la noche y 22 minutos. Son las 12 de la noche y 22 minutos.

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1: Son las 12 de la noche y 29 minutos. Son las 12 de la noche y 29 minutos.

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1: Son las 12 de la noche y 32 minutos. Son las 12 de la noche y 32 minutos.

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1: Son las 12 de la noche y 36 minutos. Son las 12 de la noche y 36 minutos.
2: ¡Sito Monja! Para mi amigo Poblar Pollito.

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4: Son las 12 de la noche y 42 minutos. Son las 12 de la noche y 42 minutos.

Son las 12 de la noche y 49 minutos. Son las 12 de la noche y 49 minutos.

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4: Una abre sus puertas. Y 7 minutos.
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0: 1:15. 1:15.
1: Vamos a bailar, mi gente, y ahora, para mi gente bonita, dejáis un abrazo.

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1: Una más música. Y 23 minutos. Una y 23 minutos.
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1: Una y 23 minutos. Una y 23 minutos.

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3: Una y 29 minutos. Una y 29 minutos.
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2: Una y 34 minutos. Una y 34 minutos.
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1: 1:37. 1:38.
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2: ¡1:43!
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1: con todo.
2: 1:51 minutos. 1:51 minutos.

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0: celebra la comparsa de Sonia Pepo del gran Lino Sánchez Formosa.
1: Perdón, mi linda gente de
2: Walmart.
1: Saludos, Pedro. Saludos a la gente de

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1: 3:46.
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3: 3:54.
4: Uy, llegó la amiga de mi flaca.

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5: 4 y 7 minutos. 4 y 7 minutos.

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1: 4 y 10 minutos. 4 y 10 minutos.

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3: 4:16 minutos. 4:16 minutos.

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1: 4:22 minutos. 4:22 minutos.

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2: 4 y 28 minutos. 4 y 28 minutos.

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3: 4:40 minutos. 4:40 minutos.

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4: 4:47 4:47

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2: 4:52. 4:52.

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3: Sony Bed. 5 y 4 minutos. 5 y 4 minutos.

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1: 5 y 13 minutos. 5 y 13 minutos.

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2: 5 y 30 minutos. 5 y 30 minutos.

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1: 5:37. 5:37.
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1: 5 y 44 minutos. 5 y 45 minutos.

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2: 5:52 minutos. 5:52 minutos.

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1: 6:34.
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3: 6:53 minutos.

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1: Siete y 19 minutos. 7:19. Siete y 20 minutos.

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1: 7:23 minutos. 7:23 minutos.

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1: 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Vamos a las
2: 2:06.
1: 2 de la tarde con 6 minutos en Radio Huracán 105.1.
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0: todos a participar de esta bonita feria. Vamos a las dos.
1: Dos.
0: Maneras, invitados todos a alegría, mi gente, con el sonido Alegría. Ahí de todas maneras, invitados todos a participar de esta bonita feria. Vamos a las dos.
1: Dos.
0: Las dos.
1: Dos.
0: Vamos a las dos.
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1: 7 y 30 minutos. 7 y 30 minutos.

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1: 7:54.

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3: 8:05.
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3: 8:06.

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0: 8:10.
1: Todos digan, hay poder en el nombre del Señor Jesucristo. Hay poder en la sangre del Señor Jesucristo. Amén. Un fuerte aplauso para el Señor. Lávale, lávale. Gloria a Jesús. Gloria a Dios. Su nombre.
2: Mi nombre es José Valenzuela.
1: Cuenta el milagro que ahora sí aquí en la iglesia pende otra cosecha el día miércoles de que sanó.
2: Tenía un tumor en la vesícula que me dijeron que era cáncer, pero estaba bien hinchado y estaba para la operación y a punto de pararme y vine gracias a Dios y ahorita no siento nada.
1: ¿Y ya no hay tumor?
2: No, no hay nada, ahorita estoy...
1: Aplauso para Cristo Jesús, tremendo milagro, aleluya. Más contento los aplausos, gloria a Dios. Oyente, la radio increíble. Un hombre oyente es un joven con un tumor aquí en su pecho, con un tumor que estaba a punto de reventar y ha llegado y Cristo ya le operó, ya no hay tumor. Bendito sea el Señor. ¿Se da cuenta las maravillas que Dios hace, no? ¿Cuánto tiempo usted con el tumor?
2: Estaba ya medio año, estaba en la clínica, todo estaba.
1: ¿Ha ido a clínica?
2: Todo, estaba con tratamiento, listo para que me operen.
1: El médico dijo, necesita usted operarle. ¿Y qué decía, qué cosa era ese tumor?
2: Eran pólipos en la vesícula, tumores, pero me dijo que quizás que era cáncer, por eso yo andaba deprimido. Y
1: no tenía tumor, el tumor lo notaba usted.
2: Y estaba hinchado,
1: sí. ¿Y ahorita no hay nada?
2: Ya no hay nada, pues yo he venido de Chongoyape, estaba bien hinchado, pero ahorita no hay nada.
1: Como si fuera un seno de mujer.
2: Sí,
1: está bien. Y tenía dolor.
2: Bastante dolor.
1: Y ahorita no hay nada.
2: No hay nada, gracias a Dios.
1: Aleluya, gracias a Dios. Gloria a Jesús. Gracias al Señor que hizo los cielos y la tierra. Gloria a Jesús. Increíble. Pero cierto. El tumor era tan grande que parecía un seno de una mujer. Hinchado, el médico le dijo, necesito operarte porque de repente ya tienes hasta cáncer. Se ha venido con dolencia y el tumor, ahorita no hay ni tumor ni dolencias, está totalmente sano y curado para la gloria de Dios. Gloria al Señor. ¿Y a dónde viene, amigo?
2: Yo vivo en Trujillo, pero venía a visitar a Chongoyape, a un familiar, escuchaba la radio y venido hoy día para acá.
1: Sí. Que Dios le bendiga. Damos gracias por su testimonio para la gloria y la obra del Señor Jesús. Ahora busca por ahí. A ver, busca. Busca por ahí las enfermedades y las dolencias. El que se sanó quiere dar su testimonio, puede pasar. Aleluya. ¿Ya sanó? Vamos a conversar acá con esta persona. Su nombre. Cuenta el milagro que acaba de ser aquí en la iglesia apenas el trago hecho el día miércoles. ¿De qué sanó?
3: Yo quería dar mi testimonio porque esta semana yo me había presentado para un negocio. Entonces, en el transcurso del día se presentó otra persona a menor precio que yo. Entonces, yo le prometí a Dios un voto y ayuno hoy día con agradecimiento. Y al siguiente día me llamaron y trabajamos el día.
1: Y ya está usted trabajando normal.
3: Sí.
1: Milagro de Dios. Aplausos para Cristo nuestro Salvador. Gloria a Jesús. Milagros, sanidad y oraciones siguientes a través de las oraciones de la iglesia Pentecostal. Vamos a conversar con otra persona. Su nombre.

0: Señor Jesucristo, oyente su nombre con dolor en todo su cuerpo, quedó sano y curado aquí en la iglesia Pentecostal La Cosecha. Hoy día miércoles, gloria al Señor. Vamos a preguntarle cuánto tiempo enfermo. ¿Cuánto tiempo? ¿Cuánto tiempo estuve enfermo?
1: Cinco meses.
0: ¿Usted buscó sanidad en la ciencia médica, en otro lugar?
1: Sí, busqué.
0: Y nada. Y hoy día llegó con todo su cuerpo que le dolía aquí a la iglesia Pentecostal La Cosecha, después de las oraciones que hemos hecho a Dios. En el nombre del Señor Jesucristo, ahorita está sano y curado.
1: Está sano y curado.
0: ¿Está contento?
1: Está contento.
0: ¿De qué parte viene?
1: De San Pedro.
0: Que Dios le bendiga. Damos gracias por su testimonio para la gloria. La obra de nuestro Señor y Salvador Jesucristo. Gloria al Señor. Otra persona, su nombre.
2: Carlos Santa María.
0: Cuenta el milagro que acaba de recibir aquí en la iglesia Pentecostal La Cosecha hoy día miércoles. ¿De qué sanó?
2: Sí, con la próstata.
0: Vino con la enfermedad en la próstata. Ahí,
2: estaba,
0: ¿y ahorita?
2: Estaba internado 15 días.
0: Usted ha estado internado en el hospital 15 días. ¿Y qué pasó?
2: No he hecho nada, pastor.
0: Seguía enfermo.
2: Sí,
0: y hoy día llegó a la iglesia Pentecostal La Cosecha con dolor.
2: Bastante.
0: Y ahorita.
2: Me escucharon los compañones. Y así, por eso me llevaron al hospital. Pero no me han hecho nada, pastor.
0: Seguía la enfermedad. ¿Y ahorita cómo está?
2: Estoy más descansado ya, pastor. Yo había descansado el estómago.
0: Y hoy día llegó a la iglesia Pentecostal La Cosecha. Echemos a orar por usted. ¿Cómo está ahorita?
2: Ya me he descansado, doctor, me he curado ya.
0: Ya no hay dolor en la próstata.
2: Ya no tengo dolor, doctor.
0: Aplauso para Cristo nuestro Salvador. Gloria a Jesús. Le ha descansado el dolor en la próstata. Cristo le sanó de la enfermedad de la próstata este anciano que llega a la iglesia Pentecostal La Cosecha. Gloria al Señor, cuidado. Vamos a seguir conversando. ¿Su nombre?
3: Inma Rojas.
0: Cuenta el milagro que acaba de recibir aquí en la iglesia Pentecostal La Cosecha el día miércoles. ¿De qué sanó?
3: He venido con una dolencia de cabeza, dolor de cintura y ahorita ya no tengo nada.
0: Ya no duele la cintura,
3: no,
0: ni la cabeza.
3: No.
0: Milagro de Dios.
3: Milagro de Dios.
0: Aplauso para Cristo nuestro Salvador. Aleluya. Otra persona. Su nombre.
4: Mamá,
0: ¿cuál es el milagro que te recibí aquí en la iglesia Pentecostal La Cosecha el día miércoles? ¿De qué sanó?
4: 6 meses estaba de dolor de gargantas que el doctor me dijo para que me opere, pero ahorita ya me sanó, ya no me duele nada ya.
0: Aplauso para el Señor Jesús, aleluya. Milagro de Dios, oyentes, testimonio claro. Esta mujer 6 meses con dolor de garganta. Ahí donde el médico le hizo, necesita operación. Y igual iglesia Pentecostal La Cosecha día miércoles, después de las oraciones, está sana y curada para la gloria de Dios. ¿Qué pasaba con su garganta? ¿Le dolía?
4: No, había las canículas, estaban inflamadas, dijo que el doctor era para operación.
0: Necesitaba operación. ¿Y le molestaba?
4: Sí, me molestaba, no podía ni comer, así estaba 6 meses. Y me fui a la otra iglesia. Y no podía ni sanar, ahí estaba así como 3 meses. Después escuché la voz de los nazarenos.
0: Y 3 meses estuvo ahí y le oraban y nada.
4: Me oraban, nada me pasaba. Y después escuché la voz de salvación ahí en radio y vine para acá.
0: Y ahorita sí ya se sanó. Ahora ya sabe cuál es la verdadera iglesia, ¿sí? La que donde los enfermos se sanan es la iglesia de Cristo. Donde no se sanan, te están engañando y tu salvación también corre peligro. Porque donde no hay señales, no es el evangelio de Jesús. ¿Se da cuenta? Esta mujer, escuchen, oyentes y aquí presentes, 3 meses ha estado en la iglesia de los nazarenos. Le oraban por su garganta, nada. Escuchó la voz de salvación de la iglesia Pentecostal La Cosecha, se vino para acá. Y hoy día viene a la campaña y está sana y curada. La palabra de Dios dice, y verás la diferencia entre el justo y el malo, entre el que sirve a Dios y el que no le sirve. Gloria al Señor. Los nazarenos lo que deben de hacer es venirse a este lugar y arrepentirse. Y olvidarse de todo lo que ellos aprendieron para que no pongan parche nuevo en rotura vieja. Quieren ser salvos, tiene que venir a la iglesia donde están las señales. En vez de criticar, murmurar y blasfemar, venga hacia la casa de Dios, iglesia, Pentecostal La Cosecha. Cristo dice, el que a mí viene, yo no lo echo fuera.

0: ¿De qué parte nos visita?
1: De Incahuasi.
0: ¿Está contento?
1: Sí.
0: Dios le bendiga. Damos gracias por su testimonio para la gloria y la honra del Señor Jesús. A ver, otro grande milagro por acá. A ver, personas que vienen primera vez. Personas que vienen primera vez. Primera vez. ¿Su nombre?
1: María Barrios.
0: Cuente el milagro que cabecía aquí en la iglesia Pende Otra Cosecho el día miércoles. ¿De qué sanó?
1: Yo sufrí 5 años con dolor de estómago. Yo estoy sanito, curada ahorita. Estoy sano.
0: ¿Cuánto tiempo con dolor de estómago?
1: 5 años.
0: ¿Dolor de estómago? ¿Así ha venido?
1: Sí, así ha venido.
0: ¿Y ahorita?
1: Ahorita estoy sanito.
0: No hay... Aplauso para el Señor Jesucristo. Está sano y curada para la gloria de Dios. ¡Gloria a Jesús! ¿Quién va bien la primera vez y se sanó? A ver, pase por acá. ¿Su nombre?
2: Paulina.
0: Paulina. Cuenta el milagro que cabecía aquí en la iglesia Pende Otra Cosecho el día miércoles. ¿De qué sanó?
2: Siervo, voy a dar mi testimonio de mi sobrina. Ella ha estado muy enferma, ella ha estado con dolencia de corazón, estaba muy enferma, ella se quedaba muerta, lo volvían sus padres, lo volvían. Ella estaba muy enferma con dolor de pies, dolor de cabeza, náusea, hemorragia de sangre.
0: Así ha estado su sobrina. ¿Y ahora cómo está?
2: Ahora ya está sana y curada, siervo, con las oraciones de cada iglesia Pentecostal La Cosecha. Ella ya está sana y curada.
0: Aplauso para el Señor Jesucristo, sana y curada. Esta niña que tiene sus brazos de aproximadamente 4 años, muy enferma, a punto de morir. Ahora está sana y curada para la gloria de Dios. Gloria a Jesús. ¿Se da cuenta de lo que Dios hace? Gloria al Señor. ¿Se da cuenta de lo que Dios hace o no? ¿Y por qué no los hace con todos así? Porque no todos están escuchando atentamente. Por eso al comienzo que le dije, escuchen la palabra de Dios, no la deje caer, porque es la palabra de Dios la que le va a sanar. Ahí está. Algunos todavía no me sano, me duele acá, porque no están escuchando. Lo que sana es la palabra de Dios, no es el pastor, por si acaso. El pastor hace las oraciones, al que escuchó la palabra de Dios, el Satanás ya está derrotado, lo único que tiene que salir nada más. Por más imposible que parezca el milagro. Pero ahí está, con un bulto, como un seno acá, y fuerte dolencia, ahorita no tiene nada, nada, nada. Gloria a Jesús, y es un hombre delgado que seguramente el bulto pues se le notaba inmediatamente. Ahorita no se le ve nada, en absolutamente nada. Otra persona, su nombre.
3: Juan Rioja Valdera.
0: Cuenta el milagro que acaba de recibir aquí en la iglesia Pende Otra Cosecho el día miércoles. ¿De qué sanó?
3: Dolor de cabeza, dolor de cerebro, bastante dolor tenía y ahorita ya no.
0: Y ahorita ya no tiene.
3: Ya no, ya.
0: ¿Quién le sanó?
3: Jesús.
0: El Señor Jesucristo, a través de las oraciones en la iglesia Pentecostal La Cosecha. Gloria al Señor. Damos gracias por su testimonio. Otra persona, su nombre.
4: Emilio Ortiz.
0: Cuenta el milagro que acaba de recibir aquí en la iglesia Pentecostal La Cosecha, día miércoles. ¿De qué sanó?
4: El doctor que soy diabético, pero el estómago a las 12, 11 y media, me come demasiado, me dolía. Y ahora me estaba doliendo, me ha calmado, pero el endurecimiento de los pies todavía no me ha pasado total. Pero el hambre me ha pasado, porque a las 11:30 me da un hambre desesperado.
0: ¿Hoy día?
4: Sí, sí, todos los días.
0: ¿Usted sufre de diabetes?
4: Diabetes, sí.
0: ¿Se ha venido en ayuno, seguro?
4: No.
0: No ha venido en ayuno. Hágase un ayuno los días miércoles. Lo importante que dolía su estómago, ahorita ya no duele.
4: Ya no me duele, lo que me duele son los pies, tengo un poquito adormecido los pies,
0: la,
4: nada más.
0: La próxima se viene en ayunos para que Dios le complete toda su sanidad. Sigue porque usted viniendo.
4: El sábado
0: viene. Sigue usted viniendo. ¿De qué parte nos visita?
4: De la provincia Miguel
0: Soler. Que Dios le bendiga. Damos gracias por su testimonio para la gloria y la honra del Señor Jesús. Así es, oyente de la red, todo esto acontece en la iglesia Pente Costa Rica. Estamos ubicados en calle Juan Pani, 457, Chiclayo, pero gloria al Señor.
5: 8:23.

0: 8:26 minutos.
1: La hora exacta, 8:26 minutos, 8:26 minutos en Radio Huracán, el programa La Voz de Salvación de la Iglesia Pentecostal La Cosecha.
2: Gloria a Dios, aleluya.
1: La Iglesia Pentecostal La Cosecha, con su sede nacional en la ciudad de Chiclayo, Chosica del Norte, en el distrito de La Victoria, a la altura del Paradero Morante, donde se realizan cultos todos los días, horarios de 8 de la mañana y 1 de la tarde, campañas en ayuno y oración, son los días miércoles, viernes y domingos. Nos encontramos también en la ciudad de Chiclayo, calle Girón Juan Fanny 457, donde se realizan cultos todos los días en tres horarios, 8 de la mañana, 11 de la mañana y 2 de la tarde. Aquí en la ciudad de Olmos, sector La Huaca, carretera que va de Olmos al Imperial, pasando el vivero El Imperial, hay un letrero que dice bienvenidos a la Iglesia Pentecostal La Cosecha. En este lugar se realizan campañas en ayuno y oración.
2: Aleluya, manda fuego.
1: Los días miércoles, oyente, los días miércoles, viernes y domingos en horarios de 8 de la mañana y 1 de la tarde. Los días lunes, el culto de doctrina a partir de las 8 de la mañana. El presidente y fundador de la Iglesia Pentecostal La Cosecha, el siervo de Dios, el pastor Francisco Córdoba Rodríguez. Oyentes, a esta hora de la mañana habla para todos vosotros su amigo y hermano del Señor Jesucristo, Carlos Monja Sánchez, y saluda a todos los oyentes de la radio con la paz de nuestro Señor y Salvador Jesucristo. Oyentes de la radio, damos gracias primeramente a nuestro buen Dios por permitirnos estar aquí en los estudios del programa La Voz de Salvación. Oyentes, hoy día estamos lunes 27 de julio y estamos llegando hasta sus hogares con el programa La Voz de Salvación, órgano informativo del Ministerio Iglesia Pentecostal La Cosecha.
2: Aquí.
1: 8 de la mañana con 28 minutos, oyentes de la radio, son 8 de la mañana con 28 minutos. Hoy día lunes, la Iglesia Pentecostal La Cosecha viene realizando el culto de doctrina, así es, oyente. Hoy día lunes se viene realizando culto de doctrina en la Iglesia Pentecostal La Cosecha. Atención, oyentes, atención, usted que nos está sintonizando, aún queda tiempo todavía para que usted llegue, oyentes, a este lugar de la Iglesia Pentecostal La Cosecha a participar del culto de doctrina.
2: Señor,
1: se ha dado inicio a las oraciones a partir de las 8 de la mañana, oyentes. A las 8 de la mañana se ha dado inicio a las oraciones del culto de doctrina que viene realizando la Iglesia Pentecostal La Cosecha. Usted que nos está sintonizando, aún queda tiempo todavía para que usted venga, oyente, apresúrese y venga a la Iglesia Pentecostal La Cosecha hoy lunes. Usted, hermano miembro, miembra, colaborador, colaboradora, usted candidato al bautizo que se está preparando para bautizarse, el bautismo en las aguas se estará realizando el día domingo 13 de septiembre de este año 2026. Usted que es un candidato o una candidata al bautizo, le invitamos. Es necesario de que usted venga a doctrinarse. Hoy día lunes, el dirigente de la obra de Dios, el diácono Segundo More, el siervo de Dios, estará orando por todos los candidatos al bautizo.
2: La presencia de Dios, aquí se siente la presencia de Dios.
1: Y usted, amigo católico, también, usted, amigo católico, libre pensador, creyente de otra denominación, también le invitamos en el nombre de nuestro Señor y Salvador Jesucristo. Usted que está enfermo, también venga a la Iglesia Pentecostal La Cosecha hoy día lunes. Hoy día lunes estarán haciendo oraciones por sanidades y por liberaciones. Oyentes, y hoy día lunes también a la 1 de la tarde se estará realizando un culto de predicación de la palabra de Dios, también oraciones por todos los enfermos. Le invitamos, oyente, la entrada libre para todos. Anote la dirección, estamos ubicados aquí en Olmos, sector La Huaca, carretera que va de Olmos al Imperial, pasando el vivero El Imperial, hay un letrero que dice bienvenidos a la Iglesia Pentecostal La Cosecha. Usted con toda la familia son bienvenidos.

0: Oyentes, hoy día lunes, culto de doctrina que también se viene realizando en la sede nacional. Se ha dado inicio a las oraciones a partir de las 7 de la mañana. También se viene realizando ya el culto de doctrina en la iglesia Pentecostal La Cosecha en Tongo Rape. Se ha dado inicio a las 8 de la mañana en Tongo Rape, sector Santa Rosa, en plena Panamericana. También, oyentes, se viene realizando culto de doctrina en la iglesia Pentecostal La Cosecha en El Milagro. A partir de las 8 de la mañana se ha dado inicio a las oraciones. El local se encuentra a un costado del hogar del hermano Antonio Siesquen Aldana, en el caserío El Milagro. También hoy día lunes, oyentes, se viene realizando culto de doctrina en la iglesia Pentecostal La Cosecha en Cholope, el local que se encuentra ubicado a un costado del hogar de la familia Monja Monja. El culto de doctrina en la iglesia Pentecostal La Cosecha en Cholope se ha dado inicio a partir de las 8 de la mañana. Todavía queda tiempo, oyente, para que usted llegue a participar del culto de doctrina. 8 de la mañana ya con 32 minutos en todo el Perú. 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A esta hora de la mañana, oyentes, el programa La Voz de Salvación, órgano informativo de la Iglesia Pentecostal La Cosecha. Vamos a escuchar, oyentes, el poder de Dios. Vamos a escuchar milagros. Vamos a escuchar liberaciones, oyente, como los espíritus malignos salen dando voces por la boca de las personas. Todo esto, oyente, acontece a través de las oraciones en la Iglesia Pentecostal La Cosecha en los días lunes, donde se realiza el culto de doctrina.
1: Gloria, gloria, gloria, gloria a Dios. Va saliendo, va saliendo, va saliendo, va saliendo. Quémalo, Señor Jesús, quémalo, Jesús. Gloria a Dios, gloria a Dios, gloria a Dios. Dando voces, salga, diablo. Dando voces, desespérate. Desespérate, Satanás, sal de esa mujer. Salga ahora, cae por tierra. Sal, demonio. Quema, quema, quema, quema, Jesús. Quema, Jesús, quema, Jesús. Va saliendo, va saliendo, va saliendo, va saliendo. Salga, dando voces, diablo. Dando voces, salga. Quémalo, Señor Jesús, quémalo, diablo. Salga, demonio, salga. Dando voces, salga. Sal ahora, Satanás. Salga, arroja sobre ahí fuera. Punta para fuera. Arroja para fuera. Punta para fuera. Quema, quema, quema, quema, Jesús. Quema, Jesús, quema, Jesús. Gritando, dando voces. Salga, Satanás. Dando voces, salga, diablo. Caigas por tierra. Sal, demonio. Sal de esta mujer. Dando voces, salga. Está descubierto, Satanás. Señor Jesús, manda más fuego. Mándale más fuego, Señor. Anda más fuego, sí. Atorméntalo. Atorméntalo. Gritando tienes que salir. Dando voces. Dando voces. Desespérate ahora. Quema, Señor Jesús. Quema al diablo. Libera, libera, libera, Señor. Libera, Padre. Oyente de la radio, no se asuste. Comienza las liberaciones hoy día lunes aquí en el culto de doctrina. Lunes 23 de febrero de este año 2026. Demonio, ¿qué te está pasando? Habla más claro. Habla claro. Los oyentes del programa La Voz de Salvación quieren escuchar. Habla claro, Satanás. Espérate ahora. ¿Qué gritas, diablo? ¿Qué te está pasando? ¿Qué te está pasando? ¿Qué te está pasando, Satanás? ¿Por qué gritas? Espérate ahora. No se asuste, oyente, no se asuste. Son las liberaciones aquí en la iglesia Pentecostal La Cosecha, aquí en Olmos. Libera, libera, libera, Señor. Gloria a Dios, gloria a Dios. Caigas por tierra. Te vas por tierra. Te vas por tierra. Deja libre esta mujer. Deja libre, Satanás. Sujétate, que no, hombre. Cae por tierra. Cae por tierra. Cae por tierra. Cae por tierra. Cae por tierra, diablo. Cae por tierra. Cae por tierra. Cae por tierra. Gloria, gloria, gloria, gloria, gloria, gloria a Dios. Gloria, gloria, gloria, gloria, gloria a Dios. Gloria a Dios, gloria a Dios, gloria a Dios. Va saliendo, va saliendo, va saliendo. Oyente, la radio está aconteciendo hoy día lunes, lunes 23 en el culto de doctrina, 23 de febrero de este año 2026, aquí en la iglesia Pentecostal La Cosecha, aquí en Olmos. Libera, libera, libera, libera, Señor. Libera, Padre, libera, Señor. Gloria, gloria, gloria, gloria, gloria a Dios. Gloria, gloria, gloria a Dios. Va saliendo, va saliendo, va saliendo, va saliendo. Libera, libera a esta mujer. Liberta, Padre. Liberta a esta mujer. Sala dando voces. dando voces, salga diablo, salga demonio, quema Jesús, quema Jesús, quema Jesús. Desespérate, Satanás, desespérate, diablo, dando voces, tiene que salir. Brujería del diablo, te vas por tierra, en el nombre de Cristo, arroja para afuera, bota para afuera esa brujería, bota para afuera, arroja para afuera. Quema, quema, quema, quema Jesús, quema Jesús, quema Jesús, bota para afuera. Oyente, la segunda mujer que está arrojando brujerías, quema Jesús, quema Jesús, sal demonio, bota para afuera, arroja para afuera. Quema Jesús, quema Jesús, quema Jesús, libera, libera, Señor, bota para afuera, arroja esa brujería para afuera. Bota esa macumbería, esa brujería, chico, mi bebida. Bota por fuera. Espérate ahora. Quémalo, Señor Jesús. Quémalo, diablo. Quema, quema, quema, quema, Jesús. Quema, Jesús, quema, Jesús. Libera, libera, libera, Señor. Libera, Padre Santo, liberta, Señor. Salga dando voces, diablo. Salga, demonio, dando voces. Quémalo, Señor Jesús. Desespérate ahora. Sal, demonio. Cae por tierra. Cae por tierra, diablo. Quémalo, Señor Jesús. Cae por tierra. Te vas por tierra. En el nombre de Cristo. ¡Sí! Cae por tierra. Gloria, gloria, gloria, gloria, gloria, gloria a Dios. Gloria, gloria, gloria, gloria, gloria a Dios. Gloria a Dios, gloria a Dios, gloria a Dios. Libera, libera, libera, Señor. Gloria a Dios, gloria a Dios, gloria a Dios. Aleluya, aleluya, aleluya.
2: 8:37.
1: Oyente, el programa La Voz de Salvación. Hemos orado por los enfermos. Aquí en la iglesia Pentecostal La Cosecha, aquí en Golbos, hoy día lunes, en el culto de doctrina. Vamos a preguntar el nombre. ¿Cuál es su nombre y usted?
3: Eddie.
1: Cuéntenos qué milagro nos quieres contar por los oyentes del programa La Voz de Salvación aquí en la iglesia Pentecostal La Cosecha, hoy día lunes 23 de febrero de este año 2026. Cuéntenos el milagro.
3: El doctor me dieron informe que mi hijita tenía puntito el corazón.
1: El doctor le dijo que su niña estaba enferma del corazón.
3: Sí, tenía puntitos.
1: ¿Un punto?
3: Sí. Yo entraba a ver la visita, entraba, yo le oraba a mi hijita y a los 3 días, 4 días el doctor vuelta le iban a sacar la ecografía. Ya me dijeron que ya no tenía nada, estaba todo bien.
1: El doctor le dijo que su hija tenía puntos en el corazón. Y usted orando a Dios, y ahora ya le volvieron a sacar examen, ¿ya no tiene?
3: Ya no, me dijo el doctor, está todo bien ya.
1: ¿Todo bien?
3: Sí.
1: ¿Quién hizo el milagro?
3: Dios Jesucristo.
1: ¿En qué iglesia?
3: Pentecostal La Cosecha.
1: ¿Contento, alegre usted?
3: Sí, estoy contento y alegre.
1: ¿Contento y alegre? ¿Está sana su hija?
3: Sí, ahora está sana mi hija.
1: Sana y curada. ¿Quién la sanó?
3: Señor Jesucristo.
1: El Señor Jesucristo. Confiera tu nombre.
3: Eddie.
1: ¿Y de su hija?
3: Génesis Belén.
1: Damos gracias por su testimonio. Toma tu asiento. Aplauso para Cristo Jesús. Aleluya. Gloria a Dios. Milagro, liberaciones aquí en la iglesia Pentecostal La Cosecha, aquí en Olmos, hoy día lunes, en el culto de doctrina. Oyente de la radio, aquí tenemos campaña los días miércoles, viernes y domingo en 2 horarios, 8:00 a.m. y 1:00 p.m. Venga, oyente, con toda la familia, venga también a buscar a nuestro Dios aquí en la iglesia Pentecostal La Cosecha. La dirección, sector La Huaca, carretera El Imperial, pasando el vivero El Imperial, hay un letrero que dice bienvenidos a la iglesia Pentecostal La Cosecha, donde todos son bienvenidos, católicos, libres, pensadores, creyentes de otras dominaciones. Venga y tenga un encuentro con el Señor Jesucristo aquí en la iglesia Pentecostal La Cosecha. Seguimos conversando. ¿Cuál es su nombre usted?
4: Victoria Ventura.
1: Cuéntenos qué milagro que va a recibir hoy día lunes, que estamos 23 de febrero de este año 2026 aquí en la iglesia Pentecostal La Cosecha en Olmos. ¿De qué te sanaste?
4: Quiero dar mi testimonio, diácono, que he estado enferma con un brazo que no podía levantarlo. Y ahí he hecho un voto de 50 soles, no me respondía. Lo aumenté a 100 soles, he hecho mis ayunos por mi brazo. Gracias a Dios ya me ha soltado mi brazo.
1: ¿Su brazo, no, ese izquierdo, no podía qué?
4: No podía levantarlo.
1: ¿No podía levantarlo por arriba?
4: De acá, sí.
1: ¿Y ahora?
4: Y ahora ya. Ya.
1: Levántalo en el nombre del Señor. ¿No podía levantarlo así? No podía, y ahora lo está levantando. ¡Aplauso para Cristo Jesús! ¡Aleluya! ¿Se da cuenta o no? Esta mujer dice que no, su brazo no podía levantarlo. Y ahora lo está levantando para arriba ya, porque ya el Señor le sanó. ¿Y cuánto tiempo con esa enfermedad?
4: Ya es tiempo, diácono, ya será como 5 años. Yo lo hacía oración, ayunos, me pasaba y volvía, me pasaba y volvía. Es que no daba mi testimonio, pues. Por eso.
1: ¿Y ahora ya está sana?
4: Ahora ya me sané. Estoy agradecido a Dios. Que me...
1: Agradecido a Dios y está testificando para la gloria de Dios.
4: Sí, sí. Está...
1: ¿Ahora ya está sana?
4: Sí, ahora ya me sané de mi brazo.
1: Sanó. Confiero tu nombre.
4: Victoria Ventura. También quiero dar otro testimonio.
1: Otro testimonio. A ver, cuéntenos el otro testimonio.
4: Tenía una vaquita que me había arriscado, no lo podía cazar. Se corría como que ni fuéramos por amarrarlo, así lo cultivamos y no podíamos cazar. Entonces hice un voto de 10 soles y 2 días de ayuno. Ahora mi vaca ya se mansó.
1: ¿Ya se amansó?
4: Sí.
1: ¿Quién amansó su vaca?
4: El Señor Jesucristo me ayudó.
1: Contenta,
4: alegre. Contento, alegre, agradecido, Dios de los cielos.
1: Confirma tu nombre.
4: Victoria Ventura Martínez.
1: Damos gracias por su testimonio. Estamos haciendo aplauso para Cristo Jesús. ¿Se da cuenta o no? Esa mujer dice que estaba enferma 5 años, que no podía levantar su brazo. Ahora está sana y curada para la gloria del Señor Jesucristo. Y no solamente eso. Dice que tenía una vaca, dice, que se le corría, no se le dejaba empuñar. Hizo su voto de 10 soles y ayunos, y ahora su vaca está mansa, dice. Está como la que le dijeron, oye, amarra tu chancha que muerde la gente. La hermana dice, pensando, dice, mejor mato la chancha. Después dice, mejor le doy un poco de agua orada para que ya no muerda la gente. Le dio un poco de agua orada y la chancha tranquila en su casa, mansa. Ya no mordía a la gente. ¿Ya? Mire lo que hace Dios. ¿Quién vive? A su nombre. Esa mujer dice que se le corría la vaca, no se dejaba agarrar. Hizo un voto, 10 soles, ayunó. Ahora su vaca tranquila, mansa, la agarra, la suelta, se va al campo y regresa. Imagínense lo que hace Dios. Así es, oyente del programa La Voz de Salvación. Le invitamos, venga a la iglesia Pentecostal La Cosecha. Estamos ubicados en el sector La Huaca, carretera al Imperial, pasando el vivero al Imperial. Hay letrero que dice, bienvenidos a la iglesia Pentecostal La Cosecha. Dios los bendiga a los oyentes. ¡Aplauso para Cristo Jesús!
2: 8:43 minutos.

0: La hora exacta son 8 de la mañana con 46 minutos. Oyentes, minutos atrás hemos venido escuchando el poder de Dios, liberaciones y milagros que acontecen en el culto de doctrina, oyente, que se realiza en la iglesia Pentecostal La Cosecha. Hoy estamos lunes 27 de julio. Y hoy día lunes se viene realizando, oyentes, el culto de doctrina en la iglesia Pentecostal La Cosecha. Se ha dado inicio a las oraciones a partir de las 8 de la mañana. Hoy día lunes, oyente, también se estará realizando culto de doctrina en la iglesia Pentecostal La Cosecha, que se encuentra en el caserío El Tambor. El local se encuentra ubicado cerca del hogar de la familia Monja Sánchez. Hoy día lunes, oyente, estarán realizando culto de doctrina a partir de las 10 de la mañana en la iglesia Pentecostal La Cosecha, en el caserío El Tambor. También se estará realizando culto de doctrina en la iglesia Pentecostal La Cosecha en Ancol El Cautivo a partir de la 1 de la tarde. El local se encuentra ubicado a un costado del hogar de la familia Mayanga Purisaca. Hoy día lunes también, oyentes, se estará realizando culto de doctrina en la iglesia Pentecostal La Cosecha en Cerro de Falla. El local se encuentra ubicado en el sector Cerro de Falla Bajo. Así es, oyente, en el sector Cerro de Falla Bajo, ahí se encuentra la iglesia Pentecostal La Cosecha. Hoy día lunes estará realizando culto de doctrina en horario de 2 de la tarde. Le invitamos a los oyentes que nos sintonizan por Cerro de Falla y los lugares aledaños, todos a participar del culto de doctrina, a escuchar la predicación de la palabra de Dios. Y usted que está enfermo, también le invitamos para que usted llegue a la iglesia Pentecostal La Cosecha, llegue con fe. Que Dios le estará sanando, Dios le estará libertando. Usted será la próxima persona en recibir la grande bendición de parte de nuestro Dios. Dios viene sanando, Dios viene libertando en la iglesia Pentecostal La Cosecha, oyentes, en todo lugar donde se encuentra la iglesia Pentecostal La Cosecha, porque es de la iglesia de Jesucristo, el Dios Todopoderoso. Seguimos con el programa La Voz de Salvación. Seguimos escuchando más del poder de Dios. 8 de la mañana con 48 minutos.
1: Vamos a conversar con esta mujer. Hemos orado por los enfermos aquí en la iglesia Pentecostal La Cosecha, aquí en Olmos, hoy día miércoles. La campaña Guerra contra las Brujerías, Hechicería, Macumería y Enfermedades Incurables. ¿Cuál es su nombre de usted?
2: Yolanda Arroyo More.
1: Cuéntanos qué milagro que va a recibir hoy día miércoles 3 de junio de este año 2026, aquí en la iglesia Pentecostal La Cosecha, aquí en Olmo. ¿De qué te sanaste?
2: Este diácono, yo voy a dar un testimonio de parte de mi María Mercedes. Ella, le salió una bola en su seno. Y yo, ella me dijo, bueno, ella me enseñó lo que tenía. Bueno, le dije, yo voy a hacer un voto de 50 soles porque él te va a sanar. Hay que confiar en Dios, le dije. Y ahora ya está sana, ya la sanó ya. Ya no tiene nada, ya está sanada. Por eso ya traigo mi voto. El Señor Jesús sanó a mi María Mercedes de un bulto, una bola que se tenía en el seno. Ya,
1: ¿su hija? Tiene.
2: Mi hija fue la colaboradora.
1: Ah, ya, su hija tenía un bulto en el seno.
2: Sí, una bola como una, así, tumor. Y yo le dije, hay que confiar en Dios. Le dije, yo voy a hacer un voto de 50 soles. Y yo oraba todos los días por ella, para que Dios la sane. Y ya le he dicho, ya ahorita está sana ya.
1: Ahora está sana.
2: Ya está sana, ya.
1: Ya no hay tumor.
2: Ya no, ya.
1: ¿Quién le sanó?
2: El Señor Jesucristo.
1: Aplauso contento para Cristo Jesús. Aleluya. Gloria a Dios. ¿Se da cuenta o no? Esta mujer dice que está testificando que su hija tenía un tumor en su seno. A porte de un limón, por lo menos.
2: Sí, así estaba. Así.
1: A un porte de un limón. Lo tenía en su seno, dice su hija. Y ahí oró a Dios, hizo un voto, confiaron en Dios. Y ahora ya su hija está sana.
2: Sí, ya está sana. Ya no le duele, dice ya.
1: Ya está sana.
2: Ya no tiene ya nada. Ya.
1: ¿Contenta, alegre?
2: Contenta y alegre con la ayuda de Dios.
1: ¿Quién le sanó a su hija?
2: El Señor Jesucristo.
1: ¿En qué iglesia?
2: Pentecostal La Cosecha.
1: En la iglesia Pentecostal La Cosecha. Confiera tu nombre.
2: Yolanda Arroyo More.
1: Damos gracias por su testimonio. Toma tu asiento. Aplauso para Cristo Jesús. Milagros, sanidades, liberaciones en la iglesia Pentecostal La Cosecha, aquí en Olmos, hoy día, miércoles 3 de junio de este año 2026. oyente de la radio no se queda tan solamente escuchando los milagros, sino que también lo invitamos para que usted venga y tenga un encuentro con el Señor Jesucristo. Seguimos conversando. Acerque para acá. ¿Cuál es su nombre y usted?
2: Mercedes Cruz Crisanto.
1: Cuéntenos qué milagro acaba de recibir hoy día, miércoles 3 de junio de este año 2026, aquí en Iglesia Pentecostal La Cosecha, aquí en Olmo. ¿De qué te sanaste?
2: Es que yo tenía un dolor aquí en mi rodilla, me dolió.
1: No se levantes.
2: Ya,
1: ¿tenías dolencia?
2: Me dolía ese enchufe.
1: ¿Se hinchó?
2: Sí, tome.
1: ¿Su rodilla?
2: Sí, todito. Ya. Yo me lloraba, hermano, y con dolor. Y se trenzó mi pierna así. Yo lloraba, hermano.
1: ¿Y ahora cómo está?
2: Ya no me duele, hermano.
1: ¿Ya no le duele?
2: No, ya no.
1: ¿No podías caminar?
2: No, no podía ni salir al baño, nada, hermano. Yo.
1: ¿Y cómo llegaba acá?
2: Sin moto y vinido, hermano.
1: ¿Se hizo su moto y se vino?
2: Sí, ese mismo.
1: ¿Y ahora?
2: Ya no me duele. Ya,
1: ya no duele. ¿Ya puedes caminar?
2: Ya no, ya.
1: Ya camina para allá, a ver, corre, si es posible, camina. Camina, camina, mira, mira. Esa mujer que no podía caminar correctamente, ahora se va caminando. ¡Aleluya! ¡Gloria a Dios! ¡Gloria al Señor Jesucristo! Bendito sea el nombre del Señor Jesucristo. Señora, ¿no podía caminar así?
2: No, no he podido caminar nada, hermanos.
1: ¿Ah, no podía caminar?
2: Sí, ahí estaba acostada en mi cama, solamente pidiendo a Dios.
1: Y ahora ya, después de las oraciones de los hombres, Dios, ¿ya no te duele? ¿Ya caminas?
2: No, ya no me duele ahorita ya.
1: ¿Estás sana?
2: Sana.
1: ¿Quién le sanó?
2: Cristo Jesús.
1: ¿Y cuánto tiempo con esa enfermedad?
2: Yo he tenido como más de 8 días.
1: ¿Más de 8 días que no podías caminar?
2: No, no podía nada.
1: ¿No podía levantar?
2: Parece que ya reventaba mi piecito ya.
1: ¿Y ahora ya estás caminando?
2: Caminando.
1: ¿Contenta?
2: Contenta y alegre.
1: ¿Derrama lágrimas de alegría?
2: Sí.
1: ¿Jesús le sanó?
2: Jesús me sanó.
1: Sigue confiando en Dios. Confía en tu nombre.
2: Mercedes Cruz Crisanto.
1: Damos gracias por su testimonio. Estamos haciendo aplauso para Cristo Jesús. ¿Se da cuenta o no? Es el poder de Dios. Esta mujer, mira, ya se va caminando. Y camina rápido, que no podía caminar rápido, mira, ya se va caminando rápido. ¿Por qué? Porque Dios ya le sanó aquí viniendo a la iglesia Pentecostal La Cosecha hoy día, miércoles, que estamos de fecha 3 de junio de este año 2026. Oyente de la radio, aquí tenemos campaña los días miércoles, viernes y domingo, en 2 horarios, 8 de la mañana y 1 de la tarde. Los días lunes, culto de doctrina, 8 de la mañana y a partir de la 1 de la tarde, culto de predicación de la palabra de Dios y oraciones por todos los enfermos. Vengo, oyente, estamos ubicados en el sector La Huaca, carretera que viene de Olmos hacia el Imperial, pasando el vivero al Imperial, hay un letrero que dice bienvenidos a la iglesia Pentecostal La Cosecha, donde todos son bienvenidos a la entrada libre para todos. Seguimos conversando. ¿Cuál es su nombre y usted?
3: Angélica Flores.
1: Cuéntenos qué milagro nos quieres contar para los oyentes del programa La Voz de Salvación.
3: Voy a dar un testimonio de mi hijo que se ha accidentado cuando iba a su trabajo y mi hijo, cuando venía a mi casa, mi hijo ha estado postrado en la pista y lo llamaron a su papá diciendo que mi hijo lo daban a él para que reviva.
1: A ver, cálmese para escucharle, para entenderle, porque si no, no le voy a entender nada. ¿Y a su hijo tuvo un accidente?
3: Sí, cuando mi hijo me llamaron de emergencia, que mi hijo lo llevaban al hospital. Y yo le dije, ¿qué pasó? Le dije a mi esposo, me dice, se accidentó el Kenji. Y yo dije, me fui a hacer la oración. Y cuando yo me fui a ver la oración, me voy a verlo. Ya no lo tenía en el hospital, sino que lo tendré afuera. Me dice, mamá, ya no tengo nada, no te preocupes, mamá, estoy sano.
1: ¿Qué fue el accidente? ¿Qué sufrió?
3: Chocado con una moto.
1: ¿Y qué tenía?
3: Ha estado todito en la pista, se ha chocado y...
1: ¿Pero qué tenía?
3: Golpes tenía, diácono, mijo.
1: ¿Tenía dolencia?
3: Tenía dolencia, él ha estado postrado en la pista y lo han revivido, Ya no podía, mi hijo dice que mamá...
1: Usted oró a Dios y se fue a verlo y ya no estaba en el hospital.
3: Ya no, tía mamá, ya no me tengo en el hospital, ya estoy sano, me dijo.
1: ¿Y quién cree que le sanó?
3: El Señor Jesucristo.
1: ¿En qué iglesia?
3: En la iglesia Pentecostal La Cosecha.
1: ¡Aplauso para Cristo Jesús! ¡Aleluya! ¿Se da cuenta o no? Esta mujer está contando su testimonio de su hijo, dice... Su hijo tuvo un accidente, tuvo golpes gravemente, no creo que estaba, no hablaba.
3: No, diácono, no hablaba porque dice que sus compañeros de trabajo lo han revivido dando aire. Él ha estado inconsciente.
1: Estaba inconsciente. y lo llevaron al hospital y usted se agarró a orar y cuando fue a verlo ya no estaba en el hospital.
3: Ya no lo encontré afuera, me dice mamá, ya no tengo nada, solo me duele mi costilla nada más. Y él le dice a su papá, hijito, te inyectamos, solo lo ponemos en inyección y dos pastillas nada más y ahorita está sano, está trabajando, diácono.
1: Ya está trabajando, ¿y quién lo sanó?
3: El Señor Jesucristo.
1: ¿Con las oraciones de qué iglesia?
3: Pentecostal La Cosecha.
1: ¿Contenta,
3: alegre? Sí, contenta y alegre.
1: Contenta y alegre. ¿Confiere tu nombre?
3: Angélica Flores.
1: ¿Y de su hijo?
3: Kenji Guamán Flores.
1: Le damos gracias por su testimonio. ¡Aplauso para Cristo Jesús! ¡Aleluya! ¡Gloria a Dios! ¿Se da cuenta o no? Esa mujer contando el testimonio de su hijo. Ahora su hijo está trabajando, dice. Y tuvo un accidente ya. Sus compañeros lo han hecho vivir, dice, echando aire. Estaba muerto prácticamente. Y ellos lo han hecho vivir. Ella oró y Dios puso su mano ahí. Entonces lo resucitó. Ya, y ahora se fue a verlo. Dice que lo llevaron mal al hospital. Se fue a verlo. Lo encontró fuera del hospital que ya no tenía nada. Ya estaba sano para la gloria del Señor. ¿Se da cuenta o no? ¿Qué es confiar en Dios? Así es, oyente de la radio, usted que está escuchando, no se quede solamente escuchando los milagros, sino que también venga a la iglesia Pentecostal La Cosecha y tenga un encuentro con el Señor Jesucristo. Aquí tenemos campaña, oyentes, todos los días miércoles, viernes y domingo en 2 horas, 8 de la mañana y 1 de la tarde. Los días lunes, culto de doctrina, 8 de la mañana y 1 de la tarde, culto y predicación de la palabra de Dios y oraciones por los enfermos. Vengo, oyente, estamos ubicados en el sector La Huaca, carretera que viene de Olmos hacia el Imperial, pasando el vivero, el Imperial, hay un letrero que dice bienvenidos a la iglesia Pentecostal La Cosecha, donde todos son bienvenidos, la entrada es libre para todos. Sigan escuchando el programa La Voz de Salvación. ¡Aplauso para Cristo Jesús!
4: 8:57.
0: 8:57. Milagros, sanidad, liberaciones, oyente, lo que usted ha venido escuchando, todo eso acontece en la iglesia Pentecostal en La Cosecha. Le invitamos, oyente, aún queda tiempo todavía para que usted llegue a participar del culto de doctrina que ya se viene realizando.
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0: Hoy día, lunes, oyentes, el culto de doctrina que se viene realizando en la iglesia Pentecostal La Cosecha aquí en la ciudad de Olmos. Aún queda tiempo todavía para que usted llegue a este lugar. Y también a partir de la 1 de la tarde se estará realizando culto de predicación de la palabra de Dios. En este momento vamos a quedar con la transmisión en vivo y en directo desde la sede nacional, Iglesia Pentecostal La Cosecha, a través de la cadena de Radio Visión.
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1: Porque tú me has salvado, Jesús, yo te amo a ti. Gloria a Dios, gloria a Cristo Jesús. Nos ponemos todos de pie, levantemos nuestras manos para Dios. Tenemos presente al siervo de Dios, Pastor Francisco Córdoba Rodríguez. La iglesia le recibe con fuerte aplauso para Cristo Jesús.
2: Gloria, gloria, gloria a Dios. Aleluya, aleluya, aleluya. Gloria a Dios, gloria a Dios, gloria a Dios, gloria a Dios. Alábale, alábale al que vive. Aleluya, gloria a Dios, gloria a Dios, gloria a Dios. Gracias, Señor. Amén. Saludos a todos los presentes, los oyentes del programa La Voz de Salvación, con la paz del Señor Jesús. Amén. Estamos, gracias a Dios, aquí estamos de vuelta en la ciudad de la región de Cajamarca. Hemos estado en Chota, Bambamarca, y ahora estamos acá en Chiclayo. Amén. Aleluya. El día sábado hemos estado haciendo cena y predicando la palabra de Dios en Bambamarca y anexos. Amén. Han pasado cerca de 2,000 personas por ahí. Y el día domingo hemos estado en Chota. Y ahí también han pasado otras 2,000 personas. Y también hay anexos por ahí. Gloria al Señor, hay anexos que pasan 200 o 150 personas. Y a todo eso hay que asistirles. Amén. Y ahora ya estamos por acá, gracias a Dios, para doctrinar la iglesia del Señor Jesús. Amén. Y también para orar por algunas personas que han venido enfermas. ¿Cuántos han venido enfermos? Si Dios les ha sanado, levante la mano. Sí. Usted está aquí porque ha visto señales, milagros. Y se ha convertido, se ha bautizado. Y hoy está en el culto de doctrina porque usted quiere perseverar hasta el fin y quiere ser salvo. Amén. Y yo también. Aleluya. Muchos son los llamados, pocos los escogidos, dice el Señor. El que persevere hasta el fin será salvo. Muchos son los llamados, pocos los escogidos. Así de sencillo. Es una oportunidad de preguntar al Señor, Señor, ¿son muchos los que se salvan? El Señor no le dijo si eran muchos o no. Esforzaos y entrar por la puerta estrecha. Esforzaos, porque muchos querrán entrar y no podrán. ¿Por qué? Porque viví una vida a medias, una vida cristiana a medias. O usted vive todo lo que dice aquí la palabra de Dios y se salva, si vive a medias, el Señor dice, te vomitaré de mi boca. ¿Quién vive? Para eso tenemos la Biblia, la Biblia es la lámpara, lámpara, es a mis pies tu palabra, dice Salmo 119, versículo 105, y lumbrera en mi camino. Por la Biblia, usted sabe a dónde va a ir. ¿Quién vive? Pues usted tiene su Biblia, lea la Biblia y haga lo que la Biblia dice. Y analícese cómo está. ¿Está yendo a la vida eterna o no está yendo a la vida eterna? ¿Quién vive? Aleluya. Pero yo creo que aquí la mayoría, no todo de repente, pero la mayoría se va a ir a la vida eterna. Gloria al Señor. ¿Quién vive? Vamos a orar un momentito, levanten sus manos para Dios. La venida del Señor Jesucristo está bien cerca. El Señor está haciendo muchas cosas notorias últimamente. Porque Dios quiere salvar a los que quiere salvar mientras hay tiempo. Y una vez que Cristo viene, se acabó la gracia. Se acabó. Por eso hay lluvias, hay, ¿cómo se llaman? Terremotos, hay calor. Es, son las trompetas, el aviso de Dios. Y hay maldad, es aviso de Dios. Gloria sea que me ve. En Japón, la gente se muere de calor. Y están muriéndose miles de personas. Aleluya. Ahí tienen al Buda como su Dios, pero el Buda es un Dios, ¿cómo se llama? Que no sirve para nada, pues. En otros sitios tienen la vaca como Dios. Gloria al Señor, que me ven. Acá tenemos al verdadero Dios, creador de los cielos y la tierra. Amén. Acá en el Perú. Y entonces la gente se está... Otros incendios. Estados Unidos, en España, miles de hectáreas que están ardiendo y no los pueden apagar. y en otros lluvias y lluvias, y en otros el mar se está saliendo. Y acá en el Perú está pronosticada una lluvia terrible. Dios tenga misericordia. Nosotros seguimos confiando en Dios, y la Biblia dice que los que confían en Dios caerán a tu lado 1,000, 10,000 a tu diestra, pero a ti nada te llegará. Porque Él tiene poder para guardarnos. Él tiene poder para guardarnos. Por eso Pablo dice, si Dios es con nosotros, ¿quién con nosotros? Gloria al Señor. Aleluya. Vamos a orar, hermanito. Levanta su mano para Dios. Comienza a decir, gloria, gloria, gloria a Dios. Gloria a Dios, gloria a Dios, gloria a Dios. Aleluya, aleluya, aleluya. Gracias te doy, Señor, en esta hora, en el nombre de Jesús. Gracias por tu iglesia, Pentecostal La Cosecha. Gracias por hablarnos en tu palabra, Señor. Dios mío, aleluya. Gloria a Dios, gloria a Dios, gloria a Dios. Gracias por hacernos entender, Señor, los tiempos que estamos viviendo. Tiempos finales, Señor. Porque tu venida está cerca, Dios mío, ten misericordia, ten piedad. Bendice el culto de doctrina, bendice a todos los que ven tu casa de oración. Ten misericordia, ten piedad. Aleluya, aleluya, aleluya. Gloria a Dios, gloria a Dios, gloria a Dios, gloria a Dios. Aleluya, bendice el trabajo, el negocio, la chacra. Bendice, Señor. Oro por la salvación de las almas, Señor. Por los oyentes de la radio también, Señor. Tráigalos al conocimiento de la verdad, sí, Señor. Gloria a Dios, gloria a Dios, gloria a Dios.
0: Gloria a Dios.
2: Aleluya, aleluya, aleluya, aleluya, aleluya, aleluya. Gloria a Dios, gloria a Dios, gloria a Dios, gloria a Dios, gloria a Dios. Gloria a Dios, gloria a Dios, gloria a Dios, gloria a Dios. Oro por las autoridades, Señor, por el cambio de autoridades que va a haber el día de mañana, Señor. Mañana es 28 de julio, donde va a tomar posición Padre Santo, un nuevo gobierno, Dios Santo, en el Perú. Te pido que bendiga, Señor, esta nación, bendita la nación, bienaventurada la nación cuyo Dios es Jehová. Sí, Señor, gloria a Dios, gloria a Dios, gloria a Dios. Aleluya, aleluya, aleluya, aleluya, aleluya. Y reprendo todo espíritu maligno, reprendo brujería, reprendo en el nombre de Jesús. ¡Sal, demonio! ¡Sal, demonio! ¡Salga en el nombre de Jesús! Gloria a Dios. Gracias, Padre, gracias, Hijo, gracias, Santo. Amén y amén. Gloria al Señor. Reunímonos aquí para glorificar su nombre. Reunímonos aquí para glorificar su nombre. 9 minutos.
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Señor, amén. Un fuerte aplauso para el Señor que hizo los cielos y la tierra. Aleluya. Gloria, gloria, gloria a Dios. Amén. Tomen sus asientos un momentito. Aleluya. Y vamos a invitar al coro de señoras de la iglesia Pentecostal Cosecha que nace en el Senado, que nos va a traer especiales para Dios. Amén. Las alabanzas, los signos, la oración, todo es para Dios. Amén. Aquí no hacemos nada para el hombre, porque en el hombre no hay salvación. El hombre es barro de la tierra, polvo de la tierra. ¿Qué me ven? Pero Dios es el creador eterno del universo, el todopoderoso. Amén. Y a Él le pertenece la gloria y la honra por los siglos de los siglos. Gloria al Señor. Ya tenemos, vamos cantando mientras que se acerca el coro de señora. Alabaré, alabaré. Alabaré, alabaré, alabaré, alabaré. Alabaré a mi Señor. Cambió el número de los redimidos. Y todos alababan al Señor, unos oraban y otros cantaban, pero todos alababan al Señor. Alabaré, alabaré.

0: Amén. Ya tenemos al coro de Señora de la Iglesia Pentecostal Acuasechi, que va a traer especiales para nuestro Creador, y la recibimos con fuerza. Aplauso para el Señor Jesucristo. Adelante, hermanos. Gloria al Señor.
1: El coro de señoras de la sede nacional Iglesia Pentecostal La Cosecha, saludamos a todos los presentes y a los oyentes de la radio
2: con la paz del Señor Jesús.
1: En este día que se está realizando el culto de doctrina, vamos a adorar a Dios con el himno que lleva por título Protección Divina.
3: Nueve y trece minutos.
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0: al Señor Jesús.
1: Gloria al Señor Jesús. Aleluya. Gloria a Dios, gloria a Dios, gloria a Dios. Gracias, Señor. Amén. Gloria, Señor. Ahora vamos a la palabra de Dios. Les invito a leer la palabra de Dios en San Lucas, capítulo 8, versículo 4 adelante, parábola del sembrador. Gloria al Señor. Abra su Biblia. La Biblia y la palabra de Dios, que el que quiere ser salvo después de la muerte debe de leer la Biblia. Si no la lee la Biblia es como un ciego que anda con los ojos cerrados. Aleluya. Tiene ojos, pero no ve. No ve las cosas que van a venir. No ve las cosas de Dios. Y es engañado por los hombres. La gente cree en Dios, pero no lee la Biblia y está engañado por los hombres. Por eso la Biblia dice, maldito el hombre que se confiere en el hombre. Si hay tantas religiones, tantas cosas, porque están confiándose en el hombre, y no en Dios. El que confía en Dios, lee la Biblia. Aleluya, que me ven. El que cree en Dios debe leer la Biblia. Yo soy católico, creo en Dios, pero leo la Biblia, para que nadie me engañe. Católico quiere decir universal. Hay católicos que rezan porque están engañados por los hombres. Hay católicos que oran porque no está engañado por los hombres, sino está en la luz de la palabra de Dios. La Biblia no habla de rezar, ni de confiar en María, sino la Biblia de confiar en Dios y en el Señor Jesucristo, quien murió y resucitó por nosotros. Que vive. Para que todo aquel que en el que no se pierda más tenga la vida eterna. Pero hay un enemigo que ahora lo va a conocer. Vamos a la palabra de Dios en el Evangelio de San Lucas, capítulo 8, versículo 4 adelante. Parábola del sembrador. Juntándose una gran multitud y los que de cada ciudad venían a él, les dijo por parábola: el sembrador salió a sembrar su semilla y mientras sembraba una parte cayó junto al camino y fue hollada y las aves del cielo la comieron. Seguimos, versículo 6. Otra parte cayó sobre piedra y nacida se secó porque no tenía humedad. Otra parte cayó entre espinos y los espinos que nacieron juntamente con ella la ahogaron. Y otra parte cayó en buena tierra y nació y llevó fruto a ciento por uno. Hablando estas cosas, decía a gran voz: el que tiene oído para oír, oiga. Y sus discípulos le preguntaron diciendo: ¿qué significa esta parábola? Y él les dijo: a vosotros es dado conocer los misterios del reino de Dios, pero a los otros

por parábolas para que viendo no vean y oyendo no entiendan. Esta es la parábola, la semilla es la palabra de Dios. Y lo de junto al camino son los que oyen, y luego viene el diablo y quita de su corazón la palabra que para que no crean y se salven. Vamos ahora, levanta su mano para Dios. Comienza a decir, gloria, gloria, gloria a Dios. Gloria al Padre, gloria al Hijo, gloria al Espíritu Santo. Gracias, Señor. Dios eterno y todopoderoso. Aleluya, aleluya, aleluya. Gloria a Dios, gloria a Dios, gloria a Dios. Bendice a todos, Señor. Haznos entender y comprender sabiduría alto. Alimenta vuestras almas, Señor Dios mío. Porque escrito está, no solamente de pan vivirá el hombre, sino de toda palabra que sale de la boca de Dios. Aleluya, aleluya, aleluya. Gloria a Dios, gloria a Dios, gloria a Dios, gloria a Dios. Y reprendo demonios, reprendo espíritu y confusión en el nombre de Jesús. Sal demonio, sal demonio, salga en el nombre de Jesús. Amén y amén. Tomen asiento. Siéntese los hermanos y hermanas que se encuentran aquí en la casa de Dios, Iglesia Pentecostal. La cosecha hoy en el culto de doctrina. Amén. La palabra de Dios dice que un pueblo sin doctrina se descarría. Aleluya, por eso todos los lunes nos reunimos aquí los miembros que ya somos bautizados, otros se van a bautizar. Hoy día también estamos para orar por los que se van a bautizar. Va a haber bautismo el día 13 de septiembre de 2026 para el que quiere esperar al Señor Jesucristo preparado para irnos a la vida eterna. Amén. Gloria al Señor, aleluya. Aquí el Señor Jesucristo nos está hablando en este capítulo 8 de San Lucas. Hace 2000 años que Jesús habló estas palabras y siguen teniendo autoridad porque la palabra de Dios no pasa. La Biblia dice, cielos y tierras pasarán, pero mis palabras no pasarán. La palabra de Dios no pasa nunca. Que los hombres no la leen es cosa de los hombres, pero este es el alimento para el alma. Como lo conocemos a través de la Biblia. Hay personas que no se preocupan por la muerte porque no sabe, piensa que esto es todo. No, esto no es todo, esto es pasajero, esto es como una flor que nace, se marchita, se seca y se cae. Este es el cuerpo, este se llama barro, porque del barro formó Dios al hombre que somos nosotros. ¿Quién vive? Aleluya. Entonces nosotros somos barros, pasajeros. Como una nube que se aparece y desaparece. Pero hay una eternidad. Y nosotros, por la Biblia, sabemos somos cuerpo, alma y espíritu. El cuerpo lo ha hecho Dios del polvo de la tierra. Y morimos y nos entierra y al polvo volveremos. ¿Dónde lo conocemos? En la Biblia. Gloria al Señor que vive. Por la Biblia sabemos que Dios formó al hombre hace 6000 años. Lo formó, una cosa es formar y otra cosa es crear. Al hombre lo creó cuando creó el universo, pero no lo había formado así como somos ahora. Gloria a Dios que me ve. ¿Cómo lo conocemos? A través de la Biblia. Y el que no lee la Biblia no sabe nada de estas cosas, pues. Y mata su alma con el pecado. Y no respeta a Dios porque no lo ve, no lo conoce a Dios. Hay que respetar a Dios. Dios nos ha creado perfectos, no con esta vestimenta. Esta vestimenta es por causa del pecado. Dios creó al hombre con una vestimenta celestial que ni ellos mismos la veían, pero no estaban desnudos. Pecaron los primeros padres, la primera creación, Adán y Eva, y la vestimenta desapareció. Y se vieron desnudos, tuvieron vergüenza y se escondieron. ¿Quién me ve? Alabado sea el Señor. Entonces, pues, esa es la naturaleza que tenemos nosotros, pecaminosa. Pues. Romanos 5:12 dice, el pecado entró en el mundo por un hombre y por el pecado entró la muerte. ¿A dónde lo conocemos? En la Biblia. Pues. Y el que no lee la Biblia no sabe nada, ni a dónde está parado. ¿Quién me ve? Pero es un universitario, profesor de universidad, pero está ciego. Y un ciego no puede guiar a otro ciego. Ambos van a caer al hoyo. ¿Quién vive?
El pecado entró en el mundo por un hombre y por el pecado entró la muerte, ese es Adán y Eva. Y por cuando todos pecaron, todos están destituidos de la gloria de Dios. Nosotros somos descendientes de Adán y Eva, y Adán y Eva pecó y por eso morimos nosotros. Y la Biblia dice, después de la muerte viene el juicio de Dios. ¿Por qué? Porque cuando muere, por la Biblia sabemos que el alma sale del cuerpo. Sépalo usted también, oyente de la radio, católico, ateo o libre pensador, sepa, Dios no quiere que usted se pierda. Aleluya. Y entonces, en la muerte sale el alma. Mientras el alma no sale, lo puede atropellar un carro, se puede caer de un edificio bien alto, pues no pasa nada porque su alma está ahí, pues. Aleluya, ¿quién vive? Su alma está allí. Y mientras el alma está allí, no muere la persona. La persona llega a morir aunque esté sentado porque su alma salió. ¿Y quién es el que hace morir? Dios. Dice Dios, yo soy Dios que hago vivir, yo hago morir, yo hiero y yo sano. Y no hay quien libre de mi mano. Y nada puede recibir el hombre si no le fuere dado del cielo, sea bueno o sea...

La gente reza y piensa que está conversando con Dios. Es engaño del hombre. La Biblia no habla de rezar, la Biblia habla de orar. Habla de orar. Si usted cree en el verdadero Dios, ore, porque en el verdadero Dios no dice que reces, sino que ores. Y la mayoría cree en Dios, como cree en Dios y reza, al rezar no está creyendo en el verdadero Dios. Está creyendo en el hombre que le ha engañado con esa palabra de rezar. A un ídolo le llama santo, el ídolo no es santo, sino es pecado, porque la Biblia dice, no te hagas imagen. Esta palabra que es la guía que te lleva a la vida eterna, dice, no te hagas imagen, porque Dios no es una imagen, pues. Dios no es una imagen. Las imágenes las cargan, le hablan, no contesta porque es imagen. Aleluya, ¿quién vive? Dios no es una imagen, Dios es Dios Todopoderoso, el creador del universo. Y él dice, no te hagas imagen de lo que está en el cielo, ni en la tierra, ni bajo la tierra. Y el hombre se hace imagen porque no lee la Biblia, porque está ciego. Y cree en Dios, aleluya, que me ve. Y cree en Dios. ¿El Papa cree en Dios o no cree en Dios? Pues es un hombre. Y él no salva a nadie. El que salva se llama Jesucristo. Y Jesucristo ya murió hace 2000 años y resucitó y está en el cielo y él escucha y aquí está con nosotros también. Usted está enfermo, él te va a sanar. No te va a sanar el Pastor Córdoba, no. Pastor Córdoba es un mortal igual que usted. El Papa es un mortal igual que usted. Y al pastor no se le rinde culto ni se le aplaude. Se le aplaude solamente a Dios. ¿Y por qué la gente le aplaude al Papa? Porque es ignorante, pues está ciego. Y está guiado por un ciego. Y el Papa recibe porque no sabe a dónde se va a ir después que se muere. Así de sencillo. Algunos creen que el Papa es Dios. El Papa no es Dios, ni intercesor de Dios. Es un pecador. Peor que el ateo, ¿quién vive? Pero le rinden culto y le hacen imagen por ahí. Aleluya. Y a Dios lo dejan aparte. La Biblia dice, bienaventurada nación cuyo Dios es Jehová, Dios de los ejércitos. ¿Quién vive? A su nombre. La gente se confía en el hombre, pero por eso está engañado. Por eso se muere, se va al infierno. Pero cuando viene a Jesucristo y comienza a leer la Biblia, se bautiza porque aquí dice que hay que bautizarse para salvarse. Pero no bautizar niños porque la Biblia no habla de bautizo de niños, habla de bautizo de adultos, así como se bautizó el Señor Jesucristo. De él hay que aprender. El Señor Jesús dice, aprendan de mí. Y Jesucristo se bautizó mayor de edad que era 30 años en Israel. Allí se bautizó él. Aquí en la iglesia pentecostal la cosecha, la mayoría de edades de 18 años, se bautiza de a partir de los 18 años. El 13 de septiembre va a haber un bautismo, si Dios lo permite, si no viene Jesucristo, entonces hacemos el bautizo. Si viene el Señor Jesucristo, ya pues nos vamos. Ya que bauticen otros que se quedaron, es cosa de cada uno. ¿Quién me ve? Pero nosotros vamos con el Señor, el arrebatamiento de la iglesia de Cristo. ¿Quién me ve? Hace 2000 años que tuve el Señor Jesucristo enseñando en diferentes lugares. Y aquí dice, juntándose una gran multitud y los que de cada ciudad venían a él, les dijo por parábolas. El sembrador salió a sembrar su semilla y mientras sembraba una parte cayó junto al camino y fue hollada. Y las aves del cielo la comieron. Gloria al Señor Jesús. Seguimos en el versículo 6. Otra parte cayó sobre la piedra y nacida se secó porque no tenía humedad. Otra parte cayó entre espinos y los espinos que nacieron juntamente con ella la ahogaron. Y otra parte cayó en buena tierra y nació y llevó fruto a 100 por 1. Hablando de estas cosas, decían a gran voz:
Decía gran voz, el que tiene oído para oír, oiga. Hay algunos que tienen oído para oír, pero no oyen. Aleluya. No oyen. Escuche, pero como si no le hubieran dicho nada. Oír quiere decir que usted lo hace, porque escuchó, creyó y lo hace. Cuando se convierte el evangelio, en el mundo saludaba de una manera como saluda el mundo. Cuando viene el evangelio, ya no saluda como saluda el mundo, sino la paz del Señor Jesucristo. Es el saludo de un verdadero cristiano. Entonces, esa persona está oyendo y haciendo y creyendo. El oír quiere decir que usted escuchó y lo hace. Pero si usted escuchó y no lo hace, es como si no hubiera oído. Tiene oídos para oír, escuchó, pero no escuchó nada. Bien, bien. ¿Por qué no escuchó nada? Porque no lo hace. Vio milagros y siguió en el pecado. Vio el milagro, pero no se arrepintió porque no lo vio. Es lo que está diciendo aquí. Gloria al Señor. El que tiene oídos para oír, oiga. Porque Jesús dice, algunos tienen oído, pero no oyen. Otros ven, pero no están viendo. No están viendo porque no está haciendo lo que Dios dice. Y se está yendo al infierno. ¿Quién vive? Y aquí sus discípulos le preguntaron diciendo, ¿qué significa esta parábola? Y él dijo, a vosotros os he dado a conocer los misterios del reino de Dios, pero los otros por parábolas, para que viendo no vean y oyendo no oigan. Ya su nombre. Aleluya. Versículo 11. Esta es pues la parábola. La semilla es la palabra de Dios. ¿Cuál es la semilla? Ya, si usted es hacedor de la palabra de Dios, usted siempre se va a acordar de eso. Y va a hablar a otros que la semilla es la palabra de Dios. ¿Semilla para qué? Para que nazca una nueva criatura para vida eterna. El 12. Y lo de junto del camino son los que oyen. Luego viene ¿quién? El diablo. Grábese bien eso. ¿Y a dónde está el diablo? No lo vemos. Porque es un espíritu inmundo. El diablo no lo vemos. A Dios tampoco lo vemos. Pero Él está aquí con nosotros. Si hay un enfermo y le pide, Señor, sáname, Él lo sana. Porque Él es un Dios vivo. Que es espíritu, es espíritu. Y nosotros no podemos ver al espíritu. ¿Quién vive? Y lo de junto al camino son los que oyen, luego viene el diablo y quita de su corazón la palabra para que no crean y se... Ahí habla de salvación. El diablo es astuto. El diablo no quiere que nos salvemos. ¿Por qué? Porque él nos tiene envidia. Él es el que muchas veces te ciega para que no lees la Biblia. Porque el diablo sabe que si tú lees la Biblia, te vas a ir con Dios y no lo vas a acompañar a Él en el lago de fuego. ¿Quién me ve? El diablo ya está sentenciado, como dice Apocalipsis 20:10, va a ser echado en el lago de fuego. Y aquí me está escuchando, porque el diablo también está acá, por si acaso, no va a querer que no está. Está Dios y está el diablo. Aleluya, ¿quién me ve? Pero no puede hacer nada porque todo tiene control. Dios tiene control de todo. Si pudiera hacer algo, ya nos hubiera matado, pues nos hubiera desaparecido. Él nos tiene envidia. Porque el diablo sabe que Dios nos ha creado a su imagen. El diablo fue un ángel que Dios crió, pues no lo crió a su imagen. Y le entró vanagloria, quiso ser igual a Dios y le robó la gloria, y por esa causa hubo una guerra en el cielo y el diablo del cielo fue arrojado a la tierra antes que el hombre sea formado. El hombre es formado hace ¿cuánto tiempo le dije?
Hay dos cosas. Una es la creación. Cuando Dios creó el mundo, lo creó el hombre, pues no estaba formado así como estamos ahora, pues. Estábamos en espíritu. Y hace 6.000 años que Dios formó al hombre del polvo de la tierra. Gloria al Señor. Y lo hizo un ser viviente. Y le puso su alma. Por eso que nosotros somos imagen de Dios, porque Dios tiene alma. Y esa alma nosotros tenemos que cuidarla, no mancharla con el pecado, porque el pecado ofende a Dios, quien vive. Y por eso el diablo nos tiene envidia. El diablo nos tiene envidia y nos odia y quiere que moramos condenados con el pecado, porque el diablo sabe que con pecado no va a entrar a la vida eterna, porque Dios es tres veces santo. El Señor Jesucristo dice: sin santidad nadie verá a Dios. ¿Y quién nos santifica si estamos destituidos de la gloria de Dios? Se llama Jesucristo. Él es el que nos perdona nuestros pecados que hemos cometido desde la edad, desde el pecado de Adán y Eva. Y lo que hemos cometido actualmente, Él nos perdona y nos lava, nos limpia y nos hace hijos de Dios para tener esperanza de vida eterna. ¿Quién vive? Él se llama Jesucristo. Jesucristo murió por nuestros pecados. Él es el postrer Adán. Por Adán entró el pecado y por Jesucristo vino el perdón de pecados y la herencia entre los santificados. ¿Y a su nombre? Pero el diablo, que no lo vemos, y la gente a veces ni sabe que hay un diablo, porque no lo ve, pues. Pero si usted lee la Biblia, aquí lo va a conocer. ¿Y cómo trabaja el diablo? El diablo es astuto, te engaña. El diablo engañó a Eva, y a través de Eva lo engañó a Adán. Y toda la descendencia de Adán y Eva viene a ser pecaminosa. Gloria al Señor, ya su nombre. Toda la descendencia. Por eso morimos, vivimos a un tiempo y morimos porque por el pecado. Gloria al Señor, que vive. Entonces, pero el diablo no quiere que nosotros nos muramos y nos salvemos. Y el diablo sabe que Jesucristo es el Salvador, que Él lo ha vencido, lo ha derrotado. Pero sigue luchando. No vaya a creer que no sigue luchando. Está derrotado. Usted lo puede derrotar en el nombre del Señor Jesús. Pero usted tiene que convertirse al Evangelio, bautizarse y obedecer a Dios. Y Dios va a estar con usted. Y la Biblia dice: si Dios es con nosotros, ¿quién contra? El diablo no puede hacer nada. El diablo es un Dios, por si acaso. Un Dios, pero mayor es el Dios que tenemos nosotros los cristianos que el diablo. Aleluya, que miren. El mundo está con el diablo, pero si usted está con el diablo hoy día, escápese del diablo y venga a Cristo Jesús. Dígale: Señor, perdóname. Ten misericordia de mí. Gloria al Señor. Y el Señor te va a perdonar y el diablo tiene que salir de tu cuerpo, porque es un espíritu. Usted está enfermo, diga al Señor: perdóname y sáname. Porque está enfermo es porque Dios lo está disciplinando para traerlo a los pies de Jesucristo y se salve. ¿Quién vive? Porque Dios lo ama. Aleluya. El diablo trabaja de una y de otra manera. Gloria al Señor. Ayer había un caso por acá, por la Victoria. Yo estaba en Chota orando. Y por ahí hay una familia que tiene sus hijos y uno de sus hijos ha estado jugando ouijas. Tenga cuidado usted con las ouijas, no le de jugar esas cosas, no lo deje. Ya. Gloria al Señor. El celular también, por el celular también entran los demonios. Aleluya. Usted tiene celular, sepa manejar su celular. No entre a cosas pecaminosas. Lamentablemente aquí hay miembros que se ponen a ver ahí pornografías. ¿Qué es eso? Hoy día vamos a hablar sobre eso. El salmista dice: no, limpia mis ojos del pecado. Gloria al Señor. En Europa y en Francia ya los gobiernos se han unido
y no permiten que un niño hasta los 15 años le den celular. Está prohibido. Porque por los ojos entra el diablo. Y el diablo es astuto, pues. Te pone pantalla pecaminosa y el diablo está metiéndose. Y usted ni cuenta se da porque usted no lee la Biblia, pues. Los padres no se dan cuenta. Y al niño que tiene 2 años ya le están comprando celular. ¿Qué clase de padre es usted que le compra celular a su hijo de 2 años? Usted no ama a su hijo ni a su hija. Porque lo está condenando, lo está llenando de demonios. ¿Quién vive? El celular no es prohibido, ya, pero hay que saberlo usar, pues. Hay que saberlo usar. Acá hay miembros que no saben usar el celular y a veces entran a mirar pornografía. Oye, un hermano, no sé qué, mi pastor, estoy mal de mi cabeza, dice, quiero volverme loco, loca, no sé si es hermano, me olvidé. Ya, ¿qué está haciendo usted, le? Pastor, desde un día que abrí el celular y comencé a ver pornografía, ahí mi mente quedó media. Y de cuando en cuando tengo pensamientos malos. ¿Por qué? Porque ya se le metió el demonio. Y ayer había un caso por acá, por la Victoria, una familia, no sé de cuántas familias, uno de los hijos. De repente está acá porque le han dicho que venga, porque ayer han ido, lo han libertado o algo. Pero como todavía tiene el celular allí y todavía su casa está pues llena de brujerías, porque el demonio de brujerías entra por el pecado también. ¿Qué me ven? Entonces yo estaba orando en Chota y ese joven ya quería matar a su familia, creo que a su mamá, a sus hermanos. O sea, de cuando en cuando reacciona y quiere matar. ¿Ya? El diablo dice al Señor Jesús que ha venido para hurtar, matar y destruir. Es una obra diabólica. Entonces, siempre ha estado intentando matar a uno de sus familiares. Pero ayer ya no han soportado, en las mañanas. Entonces, yo estaba orando en Chota. A partir de las 6 estuve ahí orando. Y ellos en desesperación, algo le he dicho, ora, pon cadena radiovisión y ponte a orar con el pastor. Y justo yo estaba orando ahí. Y a la hora que me puse a orar, ese hombre que quería matar a la familia, el demonio se manifestó ahí en su casa. Gloria al Señor. Ellos se pusieron a orar, a poner la radio y a escuchar, y con la oración, el Espíritu Santo comenzó a operar en ese joven. Y el diablo no soportó y comenzó a dar voces terribles, que hasta los vecinos creo que han escuchado. Y daba voces y el diablo gritaba, así como grita acá. Pues. La oración. La oración del justo puede mucho, dice la Biblia. Ya su nombre. Y se liberó. Quedó liberado. Después de un rato, otra vez. Y lo han llevado a Juan Fanny. De repente están aquí, esa familia, levante la mano si están aquí. A ustedes uno. Aleluya. ¿Y cuál es el? Ahí está bien, ahí está bien. Para que vea que no es mentira lo que estoy hablando. ¿Quién me ve? Aleluya. Ya. Pero el diablo haciendo mano va a salir todavía. ¿Por qué? Porque uno está mal vestido. Hay que vestirse normalmente. Usted es imagen de Dios. Y no puede andar así en chorpe, sobre todo donde está Dios. Dios condena la desnudez. Le han dejado entrar, bueno, pues los hermanos le han dejado entrar porque se deja entrar a todos. Pero hay que decirle, vístase normal. Dios te ha creado esa imagen de Dios, pero no denigre la imagen de Dios. No ofendas a Dios con eso. ¿Cómo voy a entrar a una iglesia semidesnudo? No, no se permite. Afuera, porque está con el diablo.
El diablo, si lo ve sin camisa, mejor para el diablo, porque el diablo mismo le pone eso para que peque delante de los ojos de Dios y para que haga pecar a los demás. Como este anda sin camisa, yo también ando sin camisa. Como este anda con chor, yo también ando con chor. La mujer se usa pantalón porque hay otras mujeres que el diablo las hace usar pantalón, cuando el pantalón para mujeres está prohibido en la palabra de Dios. La mujer que usa pantalón y murió con pantalón, lamentablemente en ese mismo instante su alma sale y se va al infierno. Y ahí recién se da cuenta que el diablo le ha engañado. Que me vean. Porque el diablo se va a reír en su cara. El diablo se va a reír y te va a atormentar. Gloria al Señor, que me vean. A su nombre. Entonces creo que se fueron a la iglesia en Juan Fane, le han orado, pero el diablo es diablo. Ya, y no se cree que un vecino o vecina escuchando la bulla le ha llevado algo de comer o de beber. Aleluya, con apariencia de piedad le ha dicho, denle esto que le va a hacer bien. Y le dieron otra vez endemoniado, porque ya estaba liberado. Otra vez por lo que le dieron. ¿Y cómo sabes si es el que te ha hecho brujería? ¿Por qué? Para que esté esa persona así, porque está con brujería. Y la misma brujería le hace que vea pornografía. Hace que peque. Pues. La misma brujería. Gloria al Señor. Porque el diablo quiere tu alma. Tu cuerpo se va al zanjón cuando mueres, pero el diablo quiere llevarte al infierno. ¿Quién vive? Después se me han mandado a la casa, creo, a orar, no sé si a dos discípulos del Señor Jesucristo, y estaba orando, orando, y el diablo seguía luchando, seguía trabajando, hasta que el hombre de Dios, como ya sabe las cosas de Dios por la Biblia, sabe cómo son las cosas, entonces le dice, acá hay algo. Por algo esta persona no servirá. Y que le dice que confiese. Entonces le dice que, bueno, alguien de los vecinos le dio algo para de tomar o comer, no sé qué cosa. Ya. Y le han recibido y le han obedecido. Y por no leer la Biblia, han creído en el hombre. En el hombre no se cree. Esa misma persona puede haber hecho brujería a la persona. Y como ya sabe que está recibiendo liberación, y el diablo utiliza a esa persona para que le dé algo y le vuelva nuevamente. Así es así. La Biblia no, dice, no te confíes en el hombre. No te confíes que mi vecino, que buena gente, ¿cuál buena gente? La Biblia dice que no hay ninguno buena gente. Ni el mismo Señor Jesucristo dijo, ¿por qué me llamas bueno? Bueno en la tierra no hay. Usted no lee la Biblia, se confía en el hombre y el hombre te puede llevar al infierno. El diablo a través del hombre. El diablo engañó a Eva a través de la serpiente porque no había otra persona. Pero ahora utiliza a las personas, hasta los animales los utiliza. ¿Quién vive? Hay animales que te muerden, te patean porque el diablo los utiliza. Gloria al Señor. Hay perros que mueren, que muerden. ¿Por qué muerden? Porque está endemoniado. Por eso te muerde. Gloria al Señor, que me ve. Aleluya. El diablo es un espíritu y ese espíritu está metido en todo. Los brujos trabajan con animales, con lechuzas, con perros, con gatos. Aleluya, con serpientes. Esos son los brujos. Aleluya. Y a veces se aparece por ahí un conejo por su casa. Ay, qué bonito conejito. O un gato, qué bonito gatito. O un perro, qué lindo perrito. Y no sabes que el brujo te lo envió para que lo metas a tu casa y llegue a la brujería así. Porque no lee la Biblia, está ciego. ¿Quién vive?
Viene el diablo después de que conoce la verdad y quita lo que fue sembrado en su corazón. ¿Qué fue sembrado? La palabra de Dios. Y el diablo te la quita de una o de otra manera. Gloria al Señor. Por eso que de cada tres personas que hay en la tierra, dos se van a perder y uno se va a salvar. De cada tres personas, uno se va a salvar y dos se van a perder. ¿Por qué se va a perder? Porque no leyó la Biblia para hacer lo que la Biblia dice, pues. No se cuidó su salvación. ¿Qué me ven? La Biblia dice: sométete a Dios, resístelo al diablo y de vosotros huirá. Al diablo no lo vemos, pero las obras sí las vemos. Y hay que resistirlo. ¿Quién vive? A su nombre. El que fue sembrado en el camino, oyó la palabra de Dios, la recibió con gozo. Se convirtió en el evangelio. Luego el diablo utiliza a alguien por ahí. ¿Para qué te has ido a los evangélicos? Tú eras católico, ¿y por qué no sigues católico? Y a veces la persona tiene vergüenza y se apaga ahí. Ya no sigue. Si es mujer y ya no anda con pantalón, ¿por qué no te pones pantalón? Qué bonita te ves con pantalón. ¿Por qué usas falda, vestido? Parece una mujer antigua. Claro que somos la antigüedad, se vestía como mujer. Ahora, como el diablo ya ha envenenado, le ha puesto en su mente que si no usa pantalón, la mujer no está de moda. La moda la ha creado el diablo. ¿Quién vive? Acá, para ser miembro de esta iglesia, solamente con ropa de mujer, porque la Biblia condena. Deuteronomio 22:5. A ver, póngala ahí. Ahí tenemos esa pantalla que Dios nos ha bendecido. No vestirá la mujer traje de hombre, ni el hombre vestirá ropa de mujer, porque abominación es a Jehová tu Dios cualquiera que esto. Eso está en la luz de la palabra de Dios. Y por eso acá las miembros que son miembros no vienen con pantalón, porque el pantalón es del hombre. Y no hay ningún hombre que venga vestido de mujer, porque no es mujer sino hombre. ¡Gloria a Dios! Aleluya. Dios ha criado al hombre bien hombre y a la mujer la creó bien mujer. Gloria al Señor. Y le dice que la mujer debe vestirse como mujer, no como hombre. Y el hombre debe vestirse varonilmente como hombre, respetando a Dios, porque es imagen de Dios, y no como mujer. El homosexualismo, el lesbianismo, es el obra del diablo. La persona lo practica porque tiene libre albedrío, pero le señala los caminos. Hace lo que quieres, te vas a la condenación eterna. Te niegas a sí mismo, lees mi palabra y haces conforme mi palabra, vas a tener la vida eterna. El Señor Jesús dice: el que quiere venir en pos de mí, niéguese a sí mismo y haga lo que yo digo. ¿Qué dice Jesús? Que la mujer no debe vestirse de hombre. Pues por eso acá tratamos de guardar la palabra de Dios, por eso que Dios está con nosotros. Dios no está con pecadores, por si acaso, que vive. Pero si usted está en pecado, hoy día lave sus pecados en la sangre del Señor Jesucristo. Gloria al Señor. Si seguimos leyendo, Jesús explica la parábola. El sembrador es el que predica la palabra de Dios. Jesús vino a sembrar, por eso que va a cosechar. La cosecha, dice la Biblia, será arrebatada en el día de gusto y la dulce prado. ¿Cosecha de qué? De almas. ¿Qué sembró? La palabra de Dios a cada persona. El sembrador es el que predica. La semilla es la palabra de Dios. El campo es el mundo. Gloria al Señor. Y en ese campo cayó en el camino. Esos son los que creen por un tiempo, pero como no tenía raíz, se secó y allí quedó. Y se perdió. Otra parte, cayó en pedregales. Cayó en pedregales. Igualito, no tiene raíz. Vienen las aves y se la comen. No dio fruto. En espinos, cayó en espinos. Nacen los espinos juntamente con la semilla y la ahogan. Gloria al Señor. Aleluya.
Y otra parte cayó en buena tierra. Ese que cayó en buena tierra dio fruto a 100 por 1. Ese es el que se salva, que llega hasta el fin. El Señor dice, muchos son los llamados, pocos los escogidos. ¿Cómo lo está llamando? A través de la siembra y la palabra de Dios. ¿Quién vive? Muchos son los llamados, pocos los escogidos. El que persevere hasta el fin, este será salvo. Ya su nombre. Ahora vamos a Tesalonicenses. Vamos al consejo que nos dice la palabra de Dios en el libro de Tesalonicenses. Como cristianos debemos de saber eso. Gloria al Señor. Aleluya. Para poder ser salvos. Porque la Biblia dice que hay caminos que al hombre le parecen buenos, pero su fin es camino de muerte. Los judíos creían que estaban bien con Dios, pero eran hipócritas. Y por hipócritas crucificaron a Dios. No han crucificado a Dios, no han crucificado a cualquier persona que vive. Aleluya. A Jesucristo. Jesucristo es Dios que se hizo carne, se despojó de su gloria, pero Él es Dios. Él al resucitar, Él está arriba sentado a la diestra de Dios, y Dios es Padre, Hijo y Espíritu Santo, un solo Dios. ¿Quién vive? Y ahí encontraron, dice así, la vida que agrada a Dios. ¿Cómo lo conocemos? Pues la Biblia. Eso no te lo dice otras personas. O el Papa te dice así que hagas esto, no. Pero te habla de Dios. Condena el pecado, no lo condena. Aleluya. Más bien los presidentes que no son, que tienen diferentes religiones, ellos se preocupan por los niños para que no los envenenen. Francia dice, están matando a los niños. Y ese presidente francés no es evangélico. ¿Qué religión tendrá? Pero esa es la verdad, pues. ¿Y el Papa? ¿Dónde está el Papa? Él debe de cuidar a esos niños. Preocuparse por los niños. Ahora es un buen ejemplo. Aleluya. Ya encontraron, dice así. Por lo demás, hermanos, os rogamos y exhortamos en el Señor Jesús que de la manera que aprendiste de nosotros, como os conviene conduciros y agradar a Dios, así abundáis más y más. Pablo está hablando aquí, él está diciendo que lo que aprendieron de él, hay que hacerlo. Y Pablo daba un buen ejemplo. Pablo andaba un buen ejemplo, por eso Dios hacía milagros con Pablo. La Biblia dice, Dios hacía milagros extraordinarios por las manos de Pablo, Hechos 19:11. Dios es el que hace milagros, no lo hace el pastor, no, es Dios. ¿Quién vive? Seguimos. Porque ya sabéis qué instrucciones os dimos por el Señor Jesús, pues la voluntad de Dios es vuestra santificación. ¿Vuestra qué? ¿Y quiénes son los santos? Nosotros, los que invocamos el nombre del Señor Jesús. A ver, ponga 1 Corintios capítulo 1, versículo 2. Hay gente que no sabe quiénes son los santos. Y algunos son profesores catedráticos de universidad. El pasado estaba conversando con dos catedráticos. Yo no sabía que eran catedráticos. Yo pensé que eran personas así, que hacían sus negocios. Por motivo de negocio estaba conversando, ¿ya? Pero después me dice, tal persona es catedrática de la universidad, no sé qué. Catedrática y decía rezar. Aleluya, ¿quién vive? ¿Ya? Y es catedrática. Yo no he estudiado, pero no soy ni catedrático, no, pero tengo para enseñarles a los catedráticos. ¿Quién vive? Estuvimos hablando ahí, hablando de varias cosas, porque me decían de rezar, me hablaban de rezar. Y le digo, la palabra de Dios no dice rezar, son inventos de los hombres. La palabra de Dios dice orar, y orar no es lo mismo que rezar. Rezar son vanas palabrerías, o sea, repetición. Los que rezan repiten lo mismo, ¿ya? Repiten lo mismo, repiten lo mismo.
Por ejemplo, Santa María, Madre de Dios, ruega por nosotros pecadores. ¿De dónde saca eso? En la Biblia no está eso. Dios no mandó a rendir culto a María. Jesús no dijo que le rindan culto. Al contrario, una mujer le gritó: bienaventurados los senos que mamaste y el vientre que te traje, hablando de María, su madre de Jesús. Él respetaba a María, pero María no intercede a nadie. Es la madre de Jesús. ¿Ya? Entonces Jesús le dice, le contesta a esa mujer: antes bienaventurados los que oyen la palabra de Dios y la guardan. En otra manera, lo hacen, pues, lo que dice la palabra de Dios. Y eso hay que hacer, pues. Hay que guardar la palabra de Dios. El Señor dice: el que me ama, mi palabra guardará, y mi Padre le amará, y vendremos a Él y haremos morar por Él. El que ama a Dios no se confía en los hombres, porque Jeremías 17:5 dice: maldito el hombre que se confiere en el hombre. El hombre te enseña que los santos, los ídolos son santos, y la palabra de Dios no te enseña así. ¿Qué te enseña? Pablo dice: a la iglesia de Dios que está en Corinto, a los santificados en Cristo Jesús, llamados a ser ¿qué? ¿Quiénes son los santos? Los que invocan el nombre del Señor Jesucristo, porque Él te perdona para que no seas inmundo y pases a ser santo, para que nazcas de nuevo. ¿Quién me ve? Con todos los que en cualquier lugar invocan el nombre del Señor Jesucristo, Señor de ellos, y esos son los santos. Y el mundo entero está engañado por los hombres, haciendo creer que los ídolos que no hablan son santos. Son santos. Gloria al Señor. Está engañado, pues. Y se murió y se fue al infierno. ¿Por qué? Pues se dejó engañar por el hombre. Porque no leyó la palabra de Dios. No tuvo la luz en sus ojos para salvarse. ¿Quién vive? Y Pablo dice: porque ya sabéis qué instrucciones os dimos por el Señor Jesús. Pues la voluntad de Dios es vuestra santificación, que os apartéis de fornicación, que cada uno de vosotros sepa tener su propia esposa en santidad y honor. El matrimonio lo ha constituido Dios, para que cada hombre que no tiene don de continencia se case con una mujer, y la mujer es ayuda idónea. Y la mujer respeta al hombre, porque Dios no la sacó de la cabeza ni de los pies, sino la sacó de la costilla. Formó al hombre del polvo de la tierra, pero a la mujer no la formó. Le puso sueño a Adán y le sacó una costilla, y de esa costilla formó a la mujer. Ahora sí, ¿qué me ven? ¿Usted cree eso o no? Y por eso cuando se casan, el hombre es la cabeza, su señor. La mujer es la costilla, y el hombre debe de amar a su mujer como a su mismo cuerpo, porque cuando se casan ya no son dos, está recuperando la costilla que Dios le sacó a Adán. Cada hombre le falta una costilla. Usted va donde el médico que le saca una radiografía, usted va a saber que le falta una costilla. ¿Y por qué le falta? Porque Dios se la sacó, pues. De un lado nomás le sacó la costilla. Le puso sueño, le sacó la costilla y cerró en su lugar. Y de esa costilla crió a la mujer. Para que sea yo de donde estamos aquí en la carne. Cuando salimos para arriba, ya no hay hombre ni mujer. Todos somos con un cuerpo similar a los ángeles. El hombre similar a los ángeles, la mujer similar a los ángeles. Y arriba ya no hay matrimonio. ¿Quién vive? Así que no se jure usted amor por la eternidad, porque el amor, claro, el amor divino sí, pero el amor carnal es temporal, pues, hasta están casados hasta la muerte. Oración. Y el matrimonio es hasta la muerte, porque es el juramento que usted hace. Oración, Señor, para estar en las buenas y en las malas, en la enfermedad y en la sanidad. Y eso sí agrada a Dios. Y no tener pasiones carnales como los gentiles que no conocen a Dios. Es lo que dice acá.
Cada hermano que quiere ser salvo, o cualquier hombre, debe tener su propia esposa en santidad. Y luego dice, en versículo 5, no en pasiones de concupiscencia, como los gentiles que no conocen a Dios. El gentil es el mundo, pues que todavía no ha aceptado al Señor Jesucristo. ¿Quién vive? Porque que ninguno agravie ni engañe en nada a su hermano, porque el Señor es vengador de todo esto, como ya hemos dicho y testificado, pues no nos ha llamado Dios a inmundicia, sino ¿a qué? A santificación, porque Dios es santo, ¿verdad? Y Dios no mora con cuerpos inmundos, así de sencillo. Pues usted, un pecador, se pone a orar, Dios no le escucha. La Biblia dice, Dios no escucha al pecador, pero si usted viene a Jesucristo, que Dios te perdona y te pones a orar, ahí te va a escuchar. Porque el Señor dice, pedir y se os dará, buscar y hallaréis, llamar y se os hará. Y algunos dicen, pero pido, y por eso que hay ateos que no creen en Dios, porque están orando y no reciben nada de parte de Dios, porque están en pecado, pero Dios no escucha al pecador, que vive a su nombre. Porque Dios es santo y usted también puede ser santo cuando acepta al Señor Jesucristo, sus pecados son perdonados y echados hasta el fondo del mar cuando usted se bautiza. En el bautismo y para purificación de los pecados que cometimos, esos pecados se van en el agua hasta el fondo del mar y la Biblia dice que Dios no se acuerda más de esos pecados. Lo que tiene que tener cuidado es que después que aceptó a Jesucristo y se bautizó, vivir una vida agradable a Dios. Porque ir para adelante, sí, el Señor le va a tomar cuenta de esos pecados. Aleluya, ¿quién vive? A su nombre. Cristo va a venir a arrebatar su iglesia. Vamos a leer algo para que usted sepa cómo va a ser el arrebatamiento y en qué tiempo va a ser. Estamos viviendo, aleluya, en el 12 sello. Hay sellos acá. Primeramente, hay sellos, trompetas y hay, ¿cómo se llama? Ahora, Señor. Copa de la ira. Y estas tres cosas son siete. Ahorita estamos en los sellos. En los sellos, en Apocalipsis capítulo 6, versículo 12, habla sobre el arrebatamiento, cómo va a ser en un solo versículo. Y eso me lo enseñó el Señor antes que yo sea evangélico. Yo siempre pensaba en Dios. Yo tuve un sueño y por sueño me enseñó. La luna convertida en sangre, oscuridad en todo, de todo el universo, oscuridad. Y la voz de Dios que me hablaba, que yo no le puedo decir. Lo único que sí le puedo decir es lo último, que en la oscuridad aparece una luz en la oscuridad. Y me dice, acércate a esa luz para que alumbres al mundo porque el fin viene. Hace más o menos 35 años o 36 años. Después de poco tiempo conocí el Evangelio y supe que la luz se llama Jesucristo. Él es la luz. Él dice, yo la luz he venido al mundo para que todo aquel que en mí crea no permanezca en tinieblas y sepa dónde va a ir. ¿Quién vive? Entonces, esto que voy a leer, esto me lo enseñó. La luna convertida en sangre. Y la voz de Dios, yo no estaba aquí en la tierra porque en el sueño es que yo fui arrebatado a un lugar que no sé a dónde porque estaba oscuro todo. Y ahí estaba la voz de Dios. Y luego aparece la luz y me dice, acércate a esa luz para que alumbres al mundo porque el fin está cerca. Este versículo 12 es el que me enseñó ahí. Escuchen. Apocalipsis capítulo 6, versículo 12 dice así, miré cuando se abrió el sexto sello. El sexto sello, son siete sellos. El sexto es el arrebatamiento de la iglesia. Ya. Miré cuando se abrió el sexto sello y aquí hubo un gran terremoto.
un gran terremoto en toda la tierra, en los cuatro extremos. ¿Para qué? Para que se abran los sepulcros y los que han muerto en Cristo resuciten para vida eterna. Los otros no, sino los que han muerto creyendo en el Señor Jesucristo y santificaron su alma. ¿Quién vive? Ya, aquí dice: miré cuando se abrió el sexto sello y aquí un gran terremoto, cual nunca lo ha habido. Este terremoto está en Isaías 24 también, usted lo puede leer. Y aquí un gran terremoto y el sol se puso negro como tela de silicio. El sol se puso ¿qué? Negro. Y según los científicos, el sol ya entraba a un túnel. Y va a llegar el momento donde cuatro días no va a haber sol. Y la tierra va a estar sin sol cuatro días. Y va a estar oscuro, como si usted cierra los ojos. A veces de noche vemos porque los reflejos de las estrellas alumbra, por eso vemos algo. Pero cuando el sol se oscurece, ya, ¿qué reflejo va a haber? Nada. Todo lo que refleja la luna también da su resplandor por el sol. Gloria al Señor, ¿qué me ven? Entonces aquí dice, aleluya, el sol se puso negro como tela de silicio y la luna se convirtió toda en sangre. Es lo que el Señor me hizo ver. Yo no leía la Biblia. Leía la Biblia, pues no la entendía. Cuando acepté al Señor Jesucristo en una iglesia, ahí comencé a entender estas cosas. Comencé a leer esto, lo que el Señor me enseñó. La luna convertida en sangre. Gloria al Señor. ¿Y cómo sabemos que el arrebatamiento? Abra su Biblia en Apocalipsis capítulo 7, versículo 44. Estamos hablando del mismo sello. Todavía no pasamos al octavo, al séptimo, el sexto sello. En el último sello habla de lo que va a acontecer, gloria al Señor, aleluya, de las copas de la ira de Dios. Ahí va a venir ya la tribulación. Aleluya, ¿quién vive? Así como está aquí escrito, la iglesia va a estar cuando Cristo venga, y la venida de Cristo está a las puertas. Pues el Señor está haciendo muchas cosas, que todos los días vemos cosas diferentes. Eso que le pasaba a esa familia, porque Dios quiere salvarlos de una o de otra manera. Dios quiere salvarlos porque la venida del Señor está bien cerquita. Ahora sí, que me ven. Ya encontraron. Dice así: después de esto vi a cuatro. ¿A dónde estamos? No. Esos son los 144,000. Capítulo 7 de Apocalipsis, versículo 9. La multitud de ropas blancas. Después de esto miré, y aquí una gran multitud, la cual nadie podía contar. Cuando se arrebata la iglesia va a haber una multitud que usted ni se imagina. Acá vemos unos cuantos que lo podemos contar, pero allí va a haber una multitud, porque desde que Cristo murió y resucitó, y los que habían muerto antes de Cristo también resucitaron, ellos también están arriba.

que una gran multitud, la cual nadie puede contar, porque son millones, miles y millones de personas vestidas de blanco, lo que se van a salvar. La cual nadie puede contar de todas las naciones, tribus y pueblos y lenguas que estaban delante del trono y de la presencia del Cordero, vestidos de ropas blancas y con palmas en las manos. O sea, la iglesia ya no está acá, está arriba. Y Juan las vio, que el ángel le enseñó lo que va a acontecer. Oración. Versículo 10. Y clamaban a gran voz diciendo: la salvación pertenece a nuestro Dios. ¿A quién pertenece la salvación? A nuestro Dios. Aleluya. Que está sentado en el trono y al Cordero. ¿Quién es el Cordero? El Señor Jesucristo. Él es el Cordero. Y todos los ángeles estaban en pie alrededor del trono y de los ancianos y de los cuatro seres vivientes, y se postraron sobre sus rostros delante del trono y adoraron a Dios, diciendo: amén, la bendición, la gloria y la sabiduría y la acción de gracias y la honra y el poder y la fortaleza sean a nuestro Dios por los siglos de los... Aleluya. Entonces uno de los ancianos, escucha acá, Pablo está escribiendo aquí. Entonces uno de los ancianos, esos ancianos que hablan que está aquí, ya han sido salvos ya en la época de Jesucristo. Esos ancianos están arriba, esos son judíos. Y los judíos entre ellos se conocen. Pero nosotros nos quedamos porque no somos judíos. Aleluya, que viven. Somos de las naciones gentiles. Entonces uno de los ancianos habló diciéndome: estos que están vestidos de ropas blancas, ¿quiénes son y de dónde han venido? Le preguntaron a Juan Bautista, a Juan el apóstol. A Juan el apóstol, no el bautista, el bautista es un tocayo del otro Juan. ¿De dónde son esta multitud que está vestida de ropa blanca? ¿De dónde son? ¿Y qué dijo Juan en el versículo 14? Yo le dije: Señor, tú lo sabes. ¿A cuál Señor le está diciendo? A Jesucristo. Él está allí. Ya lo vamos a ver cara a cara. Señor, tú lo sabes. Porque Juan no sabía. Oración. Tú lo sabes. Y él me dijo: estos son los que han salido de la gran tribulación y han lavado sus ropas y han emblanquecido en la sangre del Cordero. Por eso están aquí delante del trono de Dios y les servirán día y noche en su templo. Y él está sentado sobre el trono, extenderá su tabernáculo sobre ellos. Ya no tendrán sed, hambre, ya no tendrán hambre ni sed. El sol no caerá sobre ellos, ni calor alguno. Cuando ya estamos en la presencia de Dios, ya no va a haber sol, ya no va a haber calor. Ahora estamos los últimos meses en Capota muriéndose la gente de calor. En España, miles de personas se han muerto por el calor. Por el Señor. Otros hay incendios y miles de hectáreas de incendios, porque el Señor está diciendo: yo ya vengo, es el toque de trompeta. Está avisando a la gente que se arrepienta porque el fin se acerca. ¿Quién bebe? Ya no tendrán hambre ni sed, el sol no caerá sobre ellos, ni calor alguno. Acá conocemos al sol porque estamos en la tierra. Ahí no va a haber sol. ¿Quién es el sol? Dios. Dios es el sol. Él nos va a dar la, ¿cómo se llama? La vida eterna. Y Él nos va a alumbrar. ¿Quién vive? Ya no tendrán hambre ni sed, y el sol no caerá más sobre ellos, ni calor alguno, porque el Cordero está en medio del trono, los pastoreará y los guiará a fuente de aguas de vida,
y Dios enjugará toda lágrima de los ojos de ellos.

0: Bien, bien. Acá en el Evangelio tenemos pruebas, luchas y algunos lloran por algún motivo, por alguna enfermedad, alguna prueba o porque alguien le habló mal. Entonces a veces se pone a llorar. O está orando por algún familiar para que se convierta al Señor y está orando con lágrimas en los ojos. Esas lágrimas en el tiempo final allá Dios mismo se las va a enjugar. ¿Quién vive? Es el Dios que tenemos, un Dios de amor, de gran misericordia. Aquí, por todo lo que hablamos ahí, estamos viendo la iglesia de las naciones gentiles que fue arrebatada. ¿Y en qué sello? En el sexto sello. Todas esas cosas, el terremoto, que el sol se oscurecerá, esas son las señales de la venida de Cristo. Ahora nosotros no vamos a saber cuándo se oscurece. Se va a oscurecer para el mundo, para nosotros no. ¿Quién vive? Por eso que el Señor Jesús dice: aquí yo vengo como ladrón en la noche. Bienaventurados los que velan y guardan sus ropas para que no andes desnudo y vean sus vergüenzas. Ya su nombre. Ahora vamos al reglamento interno. Los que se van a bautizar y los miembros que tienen su reglamento, hagan su reglamento. Usted que se va a bautizar, es necesario que tenga un reglamento. Ya, lo que está en el reglamento son versículos que están en la Biblia para que usted los pueda encontrar rapidito y usted sepa que lo que Dios dice, eso es. Vamos a la página 47, versículo, o sea, donde dice no mirar cosas inmundas. No mirar cosas inmundas. Aleluya. Busque su reglamento. Vamos a leer. Dice así: no está permitido a los miembros de la iglesia pentecostal la cosecha mirar cosas pecaminosas en los aparatos de la ciencia, en los aparatos que la ciencia ha creado, televisión, internet, celular, etcétera, ni tampoco leer revistas pornográficas e inmorales que no contribuyen a nuestra santificación. ¿Escuchó, sí? Salmos 103, versículo 101, versículo 3. A ver, abra su Biblia y si es posible, márquelo y enseñe también a sus niños. En Francia han prohibido hasta los 15 años que los niños utilicen celular, porque por los ojos entran muchas cosas pecaminosas. Salmo 101, versículo 3 dice: no pondré delante de mis ojos cosa inmunda. Usted quiere ser salvo, no ponga una promesa al Señor que le ayude a no poner sus ojos en cosas inmundas. Gloria al Señor. Hay en diferentes cosas, hay cosas inmundas. Usted ve, está viendo televisión, de repente noticias, de repente te sale cerveza y no sé qué. Eso no se ve. Se te rechaza. Mujeres desnudas, nada. Nada. En el celular, nada. Usted quiere salvarse, no utilice Facebook. Es para enterarse de la vida ajena. Puede utilizar un estado, en el estado puede poner algo de la iglesia, algún versículo bíblico, usted puede ponerlo, utilice su celular para bien, no para mal. ¿Quién vive? Para que su alma viva y no para que usted mate su alma. No pondré delante de mis ojos cosa inmunda. Y escuche lo que dice después: aborrezco la hora de los que se desvían, ninguno de ellos se acercará a mí. ¿Usted está haciendo eso, no? Esa es la palabra de Dios. Por eso aquí no se permite, hermanos, que converse con uno que está disciplinado o que tenga comunión con el mundo, con conversaciones como si fueran mundanos. Y si alguien se detuvo en el Evangelio y se desvió, usted no se junte. Haga lo que dice esa misma. Aborrezco a la obra de los que se desvían. ¿De qué se desvía? Del camino de Dios. Aleluya. Ninguno de ellos se acercará a mí. Eso dice el salmista. Por eso el salmista agradaba a Dios, porque él cuidaba su santidad, cuidaba su comunión con alguien. Otro pasaje. Gloria al Señor. San Mateo 18:9. ¿Qué dice en San Mateo 18:9? Si tu ojo te es ocasión de caer, sácalo y échalo de ti. Mejor te es entrar con un solo ojo a la vida que teniendo dos ojos ser echado en el infierno de fuego. ¿Usted quiere ver cosas pecaminosas con sus ojos? Mejor sácatelos. Mejor es que entres con un ojo menos antes que con todo tu cuerpo echado. ¿A dónde? Al infierno. Cuide sus ojos, cuide sus pensamientos, cuide sus oídos, cuide su boca también. Gloria al Señor. Aleluya. Algunos se van a ir al infierno por la boca, porque habla cosas que no debe hablar. Aleluya. Habla palabras inmorales, groseras. Eso no se hace. ¿Quién vive? ¿Quiere ser salvo? No haga eso. 1 Corintios 7:35. 1 Corintios 7:35. Esto lo digo para vuestro provecho, no para tenderos lazos, sino para lo honesto y decente, y para que sin impedimento os acerquéis al Señor. Cuando ponemos cosas delante de nuestros ojos que son pecaminosas, nos acercamos a Dios, pero Dios no nos recibe. Así es así. Aleluya. Se necesita confesarle su pecado. La Biblia dice: el que confiesa su pecado y se aparta recibirá misericordia de parte de Jehová, más el que los encubre no prosperará. Gloria al Señor. ¿Qué me ven? Otro pasaje, Santiago 4:4. Santiago 4:4. Oh almas adúlteras, ¿no sabéis que la amistad del mundo es enemistad contra Dios? Cualquiera pues que quiera ser amigo del mundo se constituye enemigo de... Cuide sus palabras con el mundano. No converse como si usted fuera mundana. Su conversación es hablar de Jesucristo. No la escuches, cosa del mundano, pues ya simplemente no le hable. Pero no se ponga a hablar como el mundano. El mundano se pone a hablar de su vecino, su vecina, de su familia, de su esposo, de su esposa. Usted no lleve esa conversación. Usted habla de Cristo. Si te habla de alguien, diga lo que dice la Biblia. No juzgues para que no seas juzgado. Usted está hablando palabra de Dios y le está enseñando. Eso hace el cristiano. Porque el mundano te habla cosas, pues habla cosas, y usted se contamina, comienza a contestar. Usted está, ¿cómo se llama?, adulterando con el mundo. O almas adúlteras, ¿no sabes que la amistad del mundo es enemistad contra Dios? ¿O pensáis que en vano el Espíritu Santo ha hecho morar en nosotros? Dios nos anhela celosamente. Dios es celoso con su pueblo. Usted quiere vida eterna, cuide su santidad, no se contamine, respételo a Dios. Sin santidad nadie verá a Dios. Usted tiene comunión con el mundo, se leuda, se mancha su ropa. Gloria al Señor, mancha su ropa. El mundo está bajo el maligno. Nosotros estamos en Cristo Jesús, por eso que tenemos que cuidar la amistad con el mundo. Estamos en el mundo para predicarle al mundo, decirle que Cristo lo ama, y si quiere vida eterna, la puede encontrar en Cristo Jesús. Ese es nuestro deber. No quiere, no se le exige nada, porque Dios deja libre albedrío, y nosotros también tenemos que dejar a libre albedrío, porque Dios dice: el que es justo siga todavía injusto, el que es santo siga todavía santo, siga practicando, el que es injusto siga todavía injusto, el que es inmundo siga todavía inmundo. He aquí, yo vengo pronto, y a cada uno le voy a dar según sus obras, según lo que hizo. ¿Quién vive? Yo no te prohíbe, algunos dicen, Dios prohíbe. No, Dios no prohíbe a nadie. Dios deja libre albedrío al hombre. Si quiere ser salvo, debe llamarle naturalmente, sin que alguien le esté empujando o diciendo que ame a Dios. No, no, eso no vale. Usted de corazón debe de amar a Dios. Y de acuerdo a esas obras, Dios le va a juzgar. ¿Quién vive? Para terminar. Primera de Juan, capítulo 2, versículo 15 al 17. Aquí una vez más nos va a hablar que no amemos al mundo ni las cosas que están en el mundo. Si alguno ama al mundo, el amor del Padre no está en él. Aleluya, sigue. Porque todo lo que hay en el mundo, los deseos de la carne, los deseos de los ojos, la vanagloria y la vida, no proviene del Padre, sino del mundo. Y el mundo está perdido, creyendo en los hombres, engañado por los hombres, practicando idolatría porque el hombre lo tiene engañado, practicando vicios porque el mundo lo tiene engañado, viendo pornografías porque el mundo ha creado todas esas cosas para pervertir al hombre. ¿Quién vive? Alabado sea el Señor. ¿Quién vive? Sigue. El mundo pasa y sus deseos, pero el que hace la voluntad de Dios permanece para. El mundo pasa y sus deseos. Cuando nosotros morimos, ahí terminó todo el mundo. Pero si hacemos la voluntad de Dios, no morimos para siempre, sino vivimos para siempre con el Señor. Ahora, Señor, así de sencillo. No ame usted al mundo. Usted converse con el mundo, pero háblele de Dios. ¿Usted quiere conversar con un mundano? Pregúntele, ¿usted es católico? Si le dice sí, sigue usted católico, pero lea la Biblia. Y quiere decirle a usted, yo también soy católico o católica, puede decirle, porque ser católico no es malo, o si es malo. No es malo. Ser católico quiere decir, soy universal, y el Evangelio es universal. La Iglesia Católica dice católico porque también es universal. Mal no están, ahí no están mal. Pablo dice, yo me echo de todo para ganar muchas almas. Entonces yo también converso en un taxi, me voy conversando. ¿Usted es católico amigo? Sí, me dice. Si es evangélico, ya no le digo nada. Ni le pregunto de qué iglesia entra, ¿para qué? Pues si es evangélico. Pero si es católico, yo le digo, sí, es católico. Pero te recomiendo que leas la Biblia. Yo también soy católico igual que tú, pero yo leo la Biblia y hago lo que la Biblia dice y ya le estoy predicando. Estoy conversando con un mundano, pero le estoy hablando de la Biblia, bro. Aleluya. Y leer la Biblia no es malo. Malo para el diablo que no quiere que lea la Biblia. Porque si lee la Biblia tienes esperanza de salvación, pues. No lee la Biblia, ¿qué salvación? Tu alma está muerta. Porque la Biblia te alimenta el alma. No solamente de pan vivir el hombre, dice el Señor Jesús, sino de toda palabra que sale de la boca de Dios. Y eso está en la Santa Biblia, pide la palabra. El pan del cielo. ¿Quién vive? Y este pan que te alimenta el alma, que no la vemos, pero la tenemos acá, pues. Nosotros somos cuerpo, alma y espíritu. Y el alma es eterna. Dios te puso el alma para ser imagen de Dios. ¿Quién vive? Aleluya. Entonces, usted pecó con su alma no va a heredar el reino de Dios, si no se va al infierno. Cuando el alma sale, comienza a sentir, el cuerpo ya no siente. ¿Por qué te es barro? Sentimos porque el alma está dentro de nosotros, el Espíritu de Dios está dentro de nosotros, por eso sentimos. Usted está vivo de peñisca, le va a doler. Se hinca con una aguja, te va a doler. Aleluya. Te atropella un carro, te va a doler. Pero ya cuando moriste, tu alma sale. Y tu cuerpo te puede hincar con aguja, con un cuchillo, te puede atropellar un carro. Ya estás muerto, ya. No sientes nada. Porque ya tu alma no está. Pero el alma está sintiendo en el momento que salió. El cuerpo de aquí inerto. se va al polvo a descansar si es que aceptó a Jesucristo. Y, pero el alma es el que va a vivir eternamente, ya sea en el cielo o abajo en el infierno. ¿Quién vive? Jesús no vino para salvar el cuerpo, Jesús vino para salvar el alma. Para sanar tu cuerpo, que es temporal, te lo sana. Te lo sana. Para libertarte, te liberta. Para bendecirte, te bendice. Y si usted es fiel con sus diezmos y sus ofrendas, te bendice hasta que sobreabunde. Y la promesa de Dios es, tendrás para prestar, pero tú no pedirás prestado. ¿Cómo vas a prestar si estás hasta que sobreabunde? ¿Quién vive? A su nombre. Y usted está en una iglesia que da ejemplo. Esta iglesia comenzó con $200 hace 34 años. Ahora miren los locales que tenemos. Tenemos más de 200 locales, algunos más grandes que estos, otros más pequeños, pues ahí están los locales. Y muchos de los locales son propios de la iglesia. ¿Por qué? Porque tratamos de guardar su palabra y Dios nos bendice conforme la promesa de Dios hasta que sobre, tendrás para prestar y tú no pedirás prestado. ¿Por qué? Porque Dios te bendice. Dios es el que bendice. Y la nación que está con Dios, que invoca el nombre de Dios, también la bendice en todo. Bienaventurada la nación cuyo Dios es Jehová, porque va a tener bendición. Cuba, son ateos, ellos no creen en Dios. No sé en qué crean, pero son ateos. ¿Tienen bendición? No tienen nada. Por último, ni para botar la basura tienen para utilizar un carro que bote basura, porque no tienen petróleo ni nada. Están sin Dios, pero al estar sin Dios, están sin la bendición de Dios. Dios es el único que bendice. Y Dios es espíritu, no es un ídolo por si acaso. ¿Quién vive? Hugo Chávez le cayó la maldición de Dios por maldecir a Israel. Y cuando ya iba a morir, se fue por ahí para Yavaca, dice que se arrimó a un ídolo. Aleluya. Más sonso. Y le dice al ídolo, Señor Jesús, perdóname. Y le pidió que le sane. En vez de sanarse, se murió. Se murió porque había maldecido a Israel. A Israel no se le maldice, porque la promesa de Dios está acá. Malditos a los que te maldijeren, le dijo Dios a Abraham. Israel es el pueblo de Abraham. Usted cuide su lengua. Usted habla mal por la política de Jerusalén o de Israel, olvídese. Hombre muerto. ¿Quién vive? Así de sencillo. No es que no te bendice, nada más, no, te mueres. Hugo Chávez por la mal por la política de Jerusalén o de Israel, olvídese. Hombre muerto. ¿Quién vive? Así de sencillo. No es que no te bendice, nada más, no, te mueres. Hugo Chávez, por lanzar una maldición por política, le vino el cáncer. Aleluya, y sáname. Ni te perdonó, ni te sanó, porque es un ídolo. Al contrario, pecaste mal. Te moriste, ese ídolo te mandó al infierno. Los idólatras tendrán su parte en el lago que arde con fuego y azufre, dice Apocalipsis 21. Otro. Que vive. No sea idólatra usted, no se dejen allá por los hombres. Adore a Dios solamente. Que Dios bendiga acá, hermano, que hermana, no se pongan de pie. Hasta aquí nomás la palabra de Dios. Gloria al nombre del Señor. Aleluya. ¿Quién vive? ¿Quién sana? ¿Quién viene pronto? Cristo Jesús. Todo de pie. Todo de pie. Aleluya. Incline su rostro. Comienza así. Gloria, gloria, gloria a Dios. Gloria a Dios, gloria a Dios, gloria a Dios. Aleluya, aleluya, aleluya. Padre nuestro, te damos gracias, Señor, por tu palabra. Ayúdanos, Señor, a entender y comprender esa sabiduría. Santifícanos, Señor. Salva nuestras almas, Señor. Escribe nuestros nombres en el libro de la vida. Nuestra vestimenta esté blanca, resplandeciente, Padre, de tu venida. Gracias, Padre, gracias, Hijo, gracias, Espíritu Santo. Gloria a Dios, gloria a Dios, gloria a Dios. Derrama tu bendición, Señor, derrama tu bendición en el nombre de Jesús. Y reprendo demonios imitadores. Sal, demonios, suelga. En el nombre de Jesús. Amén y amén. Todos digan amén, Señor Jesús. Gloria a Dios. Quiero hacer una oración de reconciliación para los que ya han aceptado al Señor Jesucristo y para los que no han aceptado y quiere usted aceptarlo hoy día para que Dios, aleluya, le perdone sus pecados a través de Jesucristo y usted comience a tener la vida eterna. En otras palabras, para que nazca de nuevo. Gloria al Señor Jesús. Le dijo Nicodemo, de cierto te digo, el que no naciere de nuevo no entra al reino de los cielos. El viejo hombre está pecaminoso por el pecado de Adán. Y cuando viene Jesucristo, viene a ser una nueva criatura. Nace de nuevo. Para que lleve fruto para Dios. Y las cosas viejas pasaron y aquí todas son hechas nuevas en Cristo Jesús, Señor nuestro. Levante la mano el que quiere reconciliarse. Reconcíliese con Dios. Pídele perdón. Diga, Señor mi Dios, Dios eterno y todopoderoso, te doy gracias por tu palabra de verdad, Señor. Te pido, Señor, misericordia. Límpiame, Señor. Señor Jesús, yo te confieso con mis labios que tú eres el Señor y creo en mi corazón que Dios Padre te ha levantado de los muertos. Señor Jesús, límpiame de mi pecado. Límpiame con tu sangre que derramaste en la cruz del Calvario. Lávame más y más. Y que mi nombre quede escrito en el libro de la vida. Mi vestimenta esté blanca y resplandeciente para el día de tu venida. Gracias, Padre. Gracias, Hijo. Gracias, Espíritu Santo. Amén y amén. Aplauso para el Señor Jesús. Gloria a Dios. Aleluya.
1: 10.
0: Gloria, gloria, gloria a Dios. 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
1: 10:43.
2: Aquí, en la presencia de Dios, aquí se siente
3: la hora en todo el Perú, son las 10:43. Oyentes, hemos venido con transmisión en vivo y en directo desde la sede nacional, desde Chosica del Norte, La Victoria, en la ciudad de Chiclayo, donde se viene realizando el culto de doctrina. Usted ha venido escuchando la predicación de la palabra de Dios en la voz del siervo de Dios, presidente y fundador de la Iglesia Pentecostal La Cosecha, el pastor Francisco Córdoba Rodríguez. Aquí en la ciudad de Olmos, en el local de la Iglesia Pentecostal La Cosecha, también se viene realizando el culto de doctrina hoy día lunes. En este momento se viene realizando la predicación de la palabra de Dios, oyente, en el culto de doctrina. Hoy día lunes a la 1:00 p.m. se estará realizando un culto de predicación de la palabra de Dios. Oraciones por todos los enfermos a la 1:00 p.m. y hacemos la invitación en el nombre del Señor Jesucristo. Ya son 10:44, oyente, usted que nos sintoniza por Hualtacán, Santa Rosa. Mañana martes la Iglesia Pentecostal La Cosecha estará realizando culto familiar en Hualtacán, Santa Rosa, en el hogar de la familia Maco Bupuche, a partir de las 4:00 p.m. Le invitamos, oyente, lleve todos los enfermos presentes para predicar la palabra de Dios. Un diácono de la Iglesia Pentecostal La Cosecha para predicar la palabra de Dios, también para orar por todos los enfermos.
2: Amén, Jesús.
3: Son las 10:45. Seguimos con el programa La Voz de Salvación de la Iglesia Pentecostal La Cosecha. Programa La Voz de Salvación hasta las 11:00 a.m. Oyentes, hasta las 11:00 a.m. con el programa La Voz de Salvación. Luego estaremos escuchando las alabanzas que se cantan en la Iglesia Pentecostal La Cosecha.
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1: Diez y 47 minutos.

10 de la mañana con 57 minutos en el programa La Voz de Salvación a través de Radio Huracán. Oyentes, viene usted escuchando las alabanzas que se cantan en la iglesia pentecostal La Cosecha. A los oyentes de la radio le invitamos hoy día lunes, oyentes, a la 1 de la tarde se estará realizando culto de predicación de la palabra de Dios. Y también nos vamos preparando ya para este día miércoles. Miércoles 29, oyentes, miércoles 29 de julio, oyentes de la radio, se estará realizando la campaña en ayuno y oración, guerra contra las brujerías, hechicerías, macumberías y enfermedades incurables. Mañana martes 28, culto familiar en Hualtacal, Santa Rosa, hogar de la familia Maco Pupuche. Nuestra sede nacional se encuentra en la ciudad de Chiclayo, Chosica del Norte, en el distrito de La Victoria, a la altura del paradero Morante, donde se realizan cultos todos los días en horarios de 8 de la mañana y 1 de la tarde. Y aquí en la ciudad de Olmos, la iglesia pentecostal La Cosecha se encuentra sector La Huaca, carretera que va de Olmos al Imperial, pasando el vivero El Imperial. Hay un letrero que dice: bienvenidos a la iglesia pentecostal La Cosecha. En este lugar se realizan campañas en ayuno y oración los días miércoles, viernes y domingos, horarios de 8 de la mañana y 1 de la tarde. Los días lunes, el culto de doctrina.

el presidente y fundador de la Iglesia Pentecostal La Cosecha, el siervo de Dios, el pastor Francisco Córdoba Rodríguez. Oyentes, de esta manera estamos llegando a la parte final del programa La Voz de Salvación. Le invitamos a sintonizar nuevamente el programa La Voz de Salvación el día de mañana martes en horario de 8 de la mañana. Quedamos muy agradecidos por su amable sintonía. Le invitamos a sintonizar nuevamente el programa La Voz de Salvación el día de mañana. Se despide de todos vosotros, su amigo y hermano en el Señor Jesucristo, Carlos Monja Sánchez. Me despido de todos los oyentes de la radio con la paz de nuestro Señor y Salvador Jesucristo.

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0: 11 y un minuto.
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5: 11:13.
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5: 11:14.

0: 11 y 17 minutos.
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0: 11 y 17 minutos.

0: 11 y 21 minutos.
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0: 11 y 21 minutos.

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1: 11 y 28 minutos.
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1: 11 y 29 minutos.

0: 11:32.
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0: 11:32.

0: 11:36.
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1: 11 y 41 minutos.
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1: 11 y 41 minutos.

0: 11:44.
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0: 11:45.

0: 11:49.
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0: 11:49.

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1: 11 y 54 minutos.
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1: 11 y 54 minutos.

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3: Son las 12 del mediodía y 8 minutos.
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3: 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El mediodía. Son las 12 y 8 minutos.

0: Son las 12 del mediodía y 13 minutos.
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0: Son las 12 del mediodía y 13 minutos.

0: Son las 12 del mediodía y 22 minutos.
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0: Son las 12 del mediodía y 22 minutos.

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1: Son las 12 del mediodía y 29 minutos.
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1: Son las 12 del mediodía y 29 minutos.

0: Son las 12 del mediodía y 34 minutos.
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0: Son las 12 del mediodía y 34 minutos.

0: Son las 12 del mediodía y 37 minutos.
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0: Son las 12 del mediodía y 37 minutos.

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1: Son las 12 del mediodía y 42 minutos.

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2: Son las 12 del mediodía y 42 minutos.

0: Son las 12 del mediodía y 46 minutos.
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0: Son las 12 del mediodía y 47 minutos.

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1: Son las 12 del mediodía y 52 minutos.
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1: Son las 12 del mediodía y 52 minutos.

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2: Una y nueve minutos.
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2: Una y nueve minutos.

0: 1:13.
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0: 1:17.
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0: 1:22.
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0: 1:22.

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1: Una y 30 minutos.
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1: Una y 30 minutos.

0: 1:35.
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0: 1:35.

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1: 1:39.
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1: 1:39.

0: 1:43.
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0: 1:43.

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1: Una y 52 minutos.
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1: Una y 52 minutos.

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1: 2:04.
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1: Huracán. 2:04.

0: 2 y 10 minutos.
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0: 2 y 10 minutos.

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1: ¡Dos y trece minutos!
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1: ¡Huracán! ¡Dos y catorce minutos!

0: 2 y 17 minutos.
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0: 2 y 17 minutos.

0: 2 y 21 minutos.
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0: 2 y 21 minutos.

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1: 2:29.
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1: 2:29.

0: 2:32.
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0: 2:32.

0: 2:35.
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2: 2:39.
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2: 2:40.

0: 2 y 43 minutos.
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0: ¡Huracán! 2 y 43 minutos.

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1: 2:53.
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0: 3 y 1 minuto.
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1: 4 y 2 minutos.
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2: 4:10.

0: minutos.
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0: ¡4 y 14 minutos!

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1: 4 y 17 minutos.

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3: 4:21 minutos.

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2: 4:24. 4:25.

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1: 4:30 minutos. 4:30 minutos.

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1: 4 y 33 minutos.

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2: 4:36 minutos.

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5: 4 y 39 minutos.

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2: 4:43 minutos.

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2: 4:46 minutos.

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2: 4 y 51 minutos.
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0: 4 y 58.
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0: minutos!
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0: más, allá arriba.
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Eres nuestra bandera, ¿sí o no? ¿Sí o no? ¿Sí o no? ¿Sí o no?

0: eso.
1: Mi papá es mi guerrero.
0: Una vez más,
1: Jehová es mi guerrero.
0: Ahora vamos a levantar eso. Vamos.
2: Aquí hay una 5 y 20 minutos.
0: ¿Cómo te llamas?
3: Nícida.
0: ¿Dónde vive Nícida?
3: En el Arenal.
0: ¿Por qué estás llorando? ¿Qué has sentido en esta oración?
3: He sentido el alivio de mi cuerpo, me sentía mal.
0: Estabas enferma. ¿De qué sufrías?
3: Me dolía la cabeza, un lado de mi pierna me dolía, se encogía, a veces no podía caminar.
0: A ver ahora camine, a ver ahora pruébese.
3: ¡Ay, pastor, estoy bien!
0: ¡Sana!
3: ¡Sana!
0: ¡Sana! Un lado de la pierna se estaba encogiendo, no la dejaba caminar. ¡Ahora está sana!
3: Sí, pastor, estoy sana.
0: Gracias a
3: Gracias
0: Dios.
3: Gracias a Dios.
0: Gracias a Dios.
3: Gracias, papito Dios del cielo, gracias.
0: ¡Aplaude a Jesucristo!
3: Gracias, papito Dios. Gracias, Dios mío.
0: ¡Qué tremendo el milagro de Dios! Digan todos, Cristo sana. La presencia de Dios está en este lugar.
3: Gracias, papito lindo.
0: Aleluya.
3: Gracias.
0: Ella no se cansa de llorar porque ha recibido el milagro. Un lado de la pierna se estaba adormeciendo, no la dejaba caminar. La cabeza le dolía intensamente. Ahora está sana para la gloria de Dios.
3: Aleluya. Gracias. Aleluya. Gracias, Dios mío. Gracias. ¡Aleluya!
0: ¿Cómo eran esos dolores de la cabeza?
3: Muy fuerte.
0: Insoportables.
3: Insoportable.
0: La pierna también.
3: Sí.
0: Ahora estás completamente sana.
3: Estoy completamente sana.
0: ¡Aplauso para Jesús! Vamos a probar, a ver. Vamos a probar. ¡Abra un campo, por favor! ¡Abran espacio! Por favor, a ver, vamos. Mira para allá el pasillo, hermanita. Ahora, abran espacio. Ella no va a caminar, va a correr. ¡Corre! ¡Corre! Ahí está, está corriendo. ¡Cuidado, obrera! ¡Cuidado, obrera! ¡Corre, corre, corre, corre! ¡Más fuerte los aplausos para Cristo! ¡Corre, corre, corre! ¡Venga, venga, venga! ¡Ahí está corriendo!
3: ¡Gloria a Dios, sí!
0: Sana, sana, sana,
3: completamente sana.
0: Gracias a Dios, qué lindo es el Señor. Levanta las dos manos, diga gloria a Dios.
3: No, gracias. Gracias, Dios mío. Gracias, Padre. Nunca me cansaré de agradecerte, Padre Santo.
0: Aleluya.
3: Nunca me cansaré, papito lindo del cielo.
0: ¡Qué milagro tremendo! Gracias al Señor Jesucristo. ¿Cómo te llamas?
3: Nícida.
0: ¿Dónde vives?
3: En el Arenal.
0: Desde el Arenal vino y alcanzó el milagro de Dios. Dios te bendiga, Dios te bendiga. ¿Qué lo dices a los oyentes que están escuchando la radio? A los internautas también.
3: Les diría que vengan a la iglesia, que aquí existe Dios, el poder de Dios.
0: ¡Aleluya!
3: Él está aquí, Dios mío, gracias. Les invitaría que vengan a todos los enfermos, a todos los que se sienten mal. Aquí Dios sana.
0: ¡Aleluya!
3: Dios tiene poder. ¡Gloria a Dios! ¡Aleluya!
0: Dios te bendiga, Dios te bendiga. Cristo vive, digan todos, Cristo vive, Cristo vive, Cristo vive, Cristo vive.

Gloria a Dios, gloria a Jesús, mis amados oyentes. Ahí estuvimos escuchando un maravilloso milagro de cómo Dios viene usando grandemente al pastor Orestes Coral, quien va a estar trayendo palabra de Dios el día de hoy, mis amados oyentes. Y así como nuestra hermana joven Nisida testifica de que fue sanada y glorificada en su vida grandemente, y escucharon su palabra de invitación a ustedes, mis amados oyentes, no se pueden perder

0: El día de hoy, lunes, lunes de doctrina, lunes del pan, mis amados oyentes, quien va a estar trayendo palabra de Dios, el pastor Esther Escoral, mis amados oyentes, va a ser de gran bendición, no se lo puede perder, porque va a ser de maravillas, mis amados oyentes. Lunes de pan, quien nos estará enseñando el libro de Gálatas, mis amados oyentes. Ya va a empezar a partir de las 6 de la tarde. 6 de la tarde están las puertas de nuestra iglesia. Dios es amor abierto para usted, mis amados oyentes. No se puede perder, que está ubicado en la calle Huáscar y San José, con más referencia frente al hostal Sol de Olmo, mis amados oyentes. Tiene que venir, traiga a su invitado, usted, señorita, joven que nos encuentra sintonizando en esos momentos. Debe venir porque va a ser de gran bendición. Y vamos a seguir con más milagros de cómo Dios viene usando grandemente al pastor Orestes Coral.
1: Dios está quemando con un fuego tremendo. Gloria a Dios. El Espíritu Santo tocó su vida. El Espíritu Santo lo ha sanado. Gloria a Dios. Aleluya. Vamos a conversar. ¿Cómo te llamas? Hermanita Tercilia, ¿de qué estabas enferma?
2: Yo tengo como un año, hermano. Estoy pasando un momento difícil.
1: Muy difíciles.
2: Yo no lo cuento de mis hijos.
1: En tu hogar, en tu casa, con tus hijos, la familia.
2: Tengo tres hijos sin mi poder. Yo no lo cuento de ellos. Tengo casi un mes que yo no puedo dormir. Me siento de calor en mi estómago.
1: Deprimida.
2: Me quiere apagar el corazón, la depresión. Yo no les digo nada porque ellos no me iban a hacer caso. Ellos son niños, perdón.
1: Sentías punzadas, dolores en el corazón, opresión en el corazón y el estómago te dolía mucho.
2: No me duele, lo que me siento es una calor. Mi tata me...
1: ¿Qué te quema?
2: Me quema el corazón y me quiero ahogar de depresión. No sé, en mi casa no quiero usar. Quiero salir y irme lejos, que nada de mi vida en mi casa. Mis hijos cuando llegan a ver, me parece ira, me parece todo, que no quiero nada, si me hable, nada, si me vea, quiero irme lejos para morir.
1: Un tormento terrible. Es el espíritu malo que la estaba presionando, atormentando. Pero en esta oración, gloria al Señor, aleluya, Cristo lo ha hecho libre, gloria a Dios. Esa obra del enemigo ha sido reprendido. Hermanita Persilia, ¿cómo te sientes en este momento? ¿Qué sentiste en el momento que estábamos orando?
2: Bueno, ayer yo estaba, mi hija que no trabajaba, yo dije, mañana vamos a la iglesia. Y ahora en la mañana me entró un desánimo. Yo no lo dije a ella, pero no quería venir. No quería ir, venir, quería irme solamente y venirme acá al pueblo a pasear y regresar a mi casa. Y salir de mi casa, un lugar lejos, final de mi vida, porque quería. ¿Cómo quiere matar yo sola? Porque yo no resistía, pastor.
1: Terrible, hermanos, es una obra del diablo, porque dice la Biblia que el ladrón vino para matar, robar y destruir, pero Jesucristo vino para deshacer las obras del diablo. Mira, hermanos, nadie sabe de nadie, pero Dios sí sabe las cosas. Tú puedes pensar que el hermano que está a tu lado, todo está tranquilo, aparentemente tranquilo, pero nadie sabe lo que está pasando. Pero Cristo sí sabe, y Él está aquí ayudándonos. Él está aquí libertando, Él está aquí, gloria a Dios. Su unción, su poder se ha desatado. Ahora, hermanita Priscilia, ¿cómo te sientes en este momento? Gloria a Dios, ese fuego tremendo descendió por tu cuerpo, estabas quemando.
2: Bueno, pastor, cuando yo llegué aquí por la iglesia, entrando en mi acá, me senté y yo quería orar. Yo no pude, pastor. Parece que ya me pagaron de represión. Yo quería hablar a una hermana obrera para que me apoye, me ayude, me dé represión, porque no resistía, pastor. Yo te oraba al hermano, pero hablaba las cosas de Dios. Yo no podía, solo me tuve calor que me entraba, pero quería salir y ir, mi pastor, ese rato. Yo le dije, mi hija, yo no resistía. Ella no me hizo caso, pastor, ya me moría sentada ahí. Gracias a Dios, cuando tú tomaste el altar, y gracias por algo. Me entró una fuerza, un calor, como sentía que yo me tocaba, me dijo, hola.
1: Hermanita, ahora Cristo te ama mucho, hermanita Persilia. Cristo está contigo y ese demonio, ese espíritu malo ha sido derrotado, hermano. Gloria a Dios. El diablo cayó por tierra. Hermanita Persilia, ahora adelante con Cristo. Te sientes bien, tranquila.
2: Amén, pastor. Yo a veces me encuentro desanimada de verme en mi hogar con mis dos pequeños, mi hija que trabaja todos los días. Digo, el día que no haya trabajo, mi vida será de vosotros, y yo enferma que no puede ni trabajar. Pero Dios, sé que no me va a dejar, sé que Dios va a estar conmigo en el momento de lucha, de prueba. Ahí lo estaré con Dios.
1: Desde este día todas las cosas cambiarán, porque ahora se ha derramado el aceite sobre ella. Ahora ella está rebosando con el aceite de la santa unción y la ha hecho libre de todos los malos pensamientos, de toda obra maligna.
3: Imagínate 5 que el diablo está metiendo el minutos. Pensamiento
1: de aún querer quitarse la vida. Eso no es normal, hermanos, pero así es el enemigo. Pero Cristo es bueno, misericordioso, poderoso. Él dice, yo vine para que tengan vida y vida en abundancia. Gracias a Dios.
2: Gracias a Dios, que Dios no es malo conmigo. Yo soy la hija mala, desobediente de su palabra. Pero Dios, Él no me ha dejado. Y después de decir las malas, Él ha estado conmigo hace un año. Estuve en mi trabajo allá en una empresa. Yo sentía que mi matriz nacía como un bebé. Pero yo estaba lejos de Dios, pero Dios no me ha dejado, pastor. Ya casi hace 20 años estaba sirviendo a Dios, pero me pasa por el caso del pecado de mi esposo.
1: Y yo apartaste.
2: Ya me aparté de Dios, pero Dios nunca me dije al baile, a tomar. Siempre la palabra de Dios dice que Dios tiene que guardarme. Yo a veces me encontraba enferma, mal, pero yo trabajaba, pastor. Pero este año sí ya no trabajé porque estoy delicada.
1: Pero no te preocupes, de aquí a ahora vas a comenzar nuevamente a trabajar. Desde ahora ya las cosas cambian. Amén, hermanita.
2: Amén. Gracias a Dios.
1: ¿Qué lo dices a los oyentes que escuchan la radio?
2: Bueno, a los oyentes que escuchan por radio, que ven a las casas de Dios acá. Acá no cuesta nada, solamente la fe y un día para venir acá.
1: Dios te bendiga, hermanita Persilia. Hermano Obrera, un abrazo a la hermana Persilia. Un abrazo ahí, porque ahora ya está con Cristo. Cristo le ha dado la victoria. A su nombre, hermanos. Ese es un solo testimonio que recién estamos, hermanos, preguntando. Y aquí hay más testimonio de lo que Dios ha hecho ya en este día. Gloria a Dios. Alábala a Cristo Jesús, que vive para siempre. Hermanita, venga, venga. Sí.
4: Jesús dijo, y conoceréis la verdad, y la verdad os hará libres. Libro de San Juan, capítulo 8, versículo 32. 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
5: Dice así la palabra del Señor, leamos. Porque yo sé los pensamientos que tengo acerca de vosotros, dice Jehová. Pensamientos de paz y no de mal, para daros el fin que esperáis. Diga conmigo, porque yo sé los pensamientos que tengo acerca de vosotros, dice Jehová, pensamientos de paz y no de mal, para daros el fin que esperáis. Amén.
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Gloria a Dios, gloria a Jesús. Ya estuvimos escuchando esos milagros de cómo Dios viene usando grandemente a su siervo, el pastor Orester Escoral. Y asimismo, mis amados oyentes, hacemos la invitación para el día de hoy, hoy lunes del pan, enseñanza de los Gálatas. Mis amados oyentes, pueden asistir a la iglesia pentecostal Dios es Amor, que se encuentra ubicado en la iglesia en la calle San José y Huáscar, frente al hostal Sol de Oro. Mis amados oyentes, no se pierda el día de hoy, hoy lunes, y el día de miércoles, mis amados oyentes, también habrá culto, día de milagros, el día jueves, el día viernes y el día domingo. Mis amados oyentes, puede asistir, las puertas de la iglesia estarían abiertas para usted, para su familia y para todos sus familiares. Mis amados oyentes, vinimos escuchando los maravillosos testimonios de cómo Dios viene sanando a los enfermos, de cómo Dios viene usando grandemente a su siervo. Mis amados oyentes, hacemos la invitación para el día de hoy y el día domingo. Mis amados oyentes, no se puede perder porque va a ser de gran bendición.

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1: Mis amados oyentes, en estos momentos vamos con una preciosa palabra de Dios, una prédica, mis amados oyentes, que va a ser de gran bendición, va a ser Dios hablando a través de su siervo.
2: Vamos a leer la palabra del Señor. Romanos 6:19 dice así: con la bendición del Padre, del Hijo y del Espíritu Santo. Dice: porque vuestra obediencia ha venido a ser notoria a todos, así que me gozo de vosotros, pero quiero que seáis sabios para el bien e ingenuos para el mal. Y el Dios de paz aplastará en breve a Satanás bajo vuestros pies. La gracia de nuestro Señor Jesucristo sea con vosotros. Levante las manos, levante su Biblia, digan todos: Dios mío, más fuerte, Dios mío, en el nombre de Jesús, te damos gracias, Señor, por su palabra. Espíritu Santo, habla mi corazón en esta noche a través de su palabra. Amén y amén. Siéntese, hermanos. Gloria a Dios. Aplaude y glorifica al Espíritu Santo. Gloria a Dios. Aleluya. Hermanos, si utilice con más fuerza el micrófono, la voz va a elevar. Incluso podemos un poco como interrumpir a los vecinos. Pero usted sí puede levantar su voz, porque usted no tiene ningún micrófono. Puede glorificar y aplaudir. Aplaude y glorifica. Gloria a Dios. Aleluya. Gloria a Dios. Gloria a Dios. Aleluya. Hermanos, tome atención a la palabra del Señor. Al que está a tu lado, dale la mano y dile: escuche la palabra. Escuche la palabra de Dios. Hermanos y hermanas, continuamos con este mensaje sobre la obediencia. El lunes pasado hablamos sobre el significado de la obediencia. ¿Y qué es obediencia? Y llegamos cuando el apóstol Pablo le dice a la iglesia de Roma, a los hermanos romanos, le dice: estoy contento con ustedes, hermanos romanos. Siento mucho gozo de ustedes. Estoy feliz con ustedes porque su obediencia de ustedes es muy notoria. Todo el mundo lo sabe. Lo saben por aquí, lo saben por allá, lo saben por todo lugar, que ustedes son hermanos y hermanas muy obedientes a Dios. Y por eso dice Pablo: estoy gozoso, estoy feliz, porque su obediencia es notoria en todo lugar. Gloria al Señor. A su nombre. ¿Y recuerdan que les confesé un secreto? ¿Recuerdan? ¿O se olvidaron? ¿Y cuál es ese secreto que les confesé? ¿Ve? ¿No se acuerdan? Hermanos, a veces nosotros como pastores somos cambiados, ¿verdad? Un tiempo estamos aquí, allá, en diferentes lugares. Entonces, a veces, cuando somos cambiados, algunos pastores nos llaman: pastor, ha sido cambiado, ¿verdad? Amén, sí fui cambiado. ¿Y a dónde te vas? Me voy a tal lugar. Y otros ya saben, incluso nosotros ni siquiera, no sé cómo lo saben, pero ya saben. Entonces me dice: pastor, qué bendición. Usted se va a ir a la iglesia de Olmos. Y esa iglesia es una iglesia de bendición. Y al decir una iglesia de bendición, están diciendo una iglesia muy obediente, una iglesia muy sumisa, una iglesia de oración, una iglesia de ayuno, una iglesia de fe y una iglesia ferviente en el Espíritu. ¡Ferviente! ¡Gloria a Dios! Y una iglesia que glorifica a Dios. Una iglesia que le da la gloria y la honra al Señor. Y eso es lo que le dijo Pablo a los hermanos romanos. Su obediencia es notoria en todo lugar. Y por eso yo estoy contento. Claro, hermanos, como un ministro de Dios, un pastor, un supervisor en la obra del Señor, vamos a decir en este caso, nuestros pastores administrativos, nuestros pastores de nuestra sede nacional, de nuestra sede mundial, de nuestra sede nacional, de nuestras sedes principales, no van a estar contentos al saber que, hermanos, tal iglesia, cual iglesia, es una iglesia de mucha bendición, una iglesia de fe. Es una iglesia donde ahí se aman, se valoran, se respetan. Amén, hermanos. Eso da satisfacción, eso da alegría. Hermanos, y así Pablo les escribió diciendo, su obediencia es notoria y yo estoy gozoso por ello. Gloria a Dios. Alabado es el nombre del Señor, hermanos. Gloria a Dios. Son obedientes a Dios. Obedientes a la palabra de Dios, obedientes a sus pastores, obedientes a sus superiores, porque eso explicamos también qué significaba obediencia. ¿Qué significaba obediencia a su nombre? Acatar, obedecer las órdenes de sus superiores. En este caso, a nuestras autoridades. ¿Y quién es el que tiene toda la autoridad en los cielos y en la tierra? Es nuestro Señor Jesucristo. Entonces tenemos que ser obedientes a Él. Gloria a Dios. Alabado es el nombre del Señor. A su nombre, hermanos. Amén, hermanos. Obediencia significa sumisión, acto de cumplir las órdenes o instrucciones de un superior. En este caso, Dios es la autoridad máxima. Dios soberano tiene toda la autoridad en los cielos y en la tierra. Hermanos, incluso su naturaleza le obedece, su creación le obedece. La naturaleza se rige por leyes. Hay leyes que Dios ha establecido en la naturaleza. Por ejemplo, la tierra tiene leyes. La tierra gira alrededor de su eje y gira alrededor del sol. Y no se sale. Y tiene que obedecer, porque Dios ha puesto leyes en la naturaleza. Gira en su eje y eso se llama, que se llama movimiento de rotación, y gira alrededor del sol, se llama movimiento de traslación, y esas son leyes que Dios ha establecido, y todos los planetas también le obedecen, hasta los animales también le obedecen. ¿Cuánto dicen gloria a Dios? Toda su naturaleza le obedece. Y también Dios ha puesto leyes, normas, estatutos para los seres humanos. Y también para que los seres humanos le obedezcan. Pero lamentablemente los seres humanos no le obedecen. Pero nosotros que nos llamamos sus hijos, los que hemos sido redimidos, los que hemos sido perdonados, los que hemos sido llamados, hemos sido sacados del mundo perdido, hemos sido llamados para obedecer a nuestro Padre Celestial. ¡Gloria a Dios, hermano! ¡Diga gloria a Dios! ¡A su nombre! ¿Quién está aquí y quién ha sido llamado para obedecer? Levanta la mano.
0: ¡Gloria a Dios!
2: Las dos manos.
0: ¡Gloria a Dios!
2: ¡Arriba!
0: ¡Gloria a Dios!
2: Mira, los que son desobedientes están levantando la mano solamente así. Pero los que son obedientes levantan las dos manos hacia arriba. Bien arriba, ¿dónde están los obedientes? Gloria a Dios. Amados hermanos, Dios nos ha sacado del mundo para que nosotros obedezcamos a Dios. En el mundo sí no respetábamos nada. ¿Qué leyes, qué normas? Hermanos, no respetábamos normas ni leyes, hasta éramos rebeldes con las autoridades. La Biblia nos habla que también tenemos que, como siervos de Dios, como hijos de Dios, tenemos que obedecer a nuestras autoridades superiores o autoridades incluso instituidas por el gobierno. Por ejemplo, autoridades públicas, la Policía Nacional. Por ejemplo, también el Serenazgo, quien cuida y resguarda, ¿no?, la tranquilidad de la ciudad. Son también autoridades municipales, a su nombre. Entonces, hermanos, tenemos que respetar como cristianos, y eso nos enseña la Biblia. ¿Cuánto dice gloria a Dios? Vamos ahora, hermanos, a aprender algo más. ¿Dónde comienza la obediencia? ¿Dónde nace la obediencia? A ver, hermanos, ¿alguien me puede responder? ¿Dónde comienza la obediencia? ¿Sabe dónde comienza la obediencia? En la casa, en el hogar. Por eso a vuestros hijos tenemos que enseñar a obedecer. Si ese hijo, tú le ordenas algo y el hijo te levanta el hombro, hay algunos niños, ¿no? Ah, como que no quieren obedecer. Si comienza así y sigue así.
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1: Gloria a Dios, gloria a Jesús. Estuvimos escuchando la palabra de Dios sobre la obediencia, mis amados oyentes. Como así mismo venía predicando el pastor, nos hablaba sobre la obediencia. ¿Desde dónde inició la obediencia, mis amados oyentes? Fue una maravillosa palabra de Dios. Y así mismo el día de hoy lunes, va a estar dando palabra de Dios a través de su siervo, el pastor Orestes. Va a ser de gran bendición, porque a través de su palabra Dios está hablando a través de su siervo, mis amados oyentes. No se puede perder el día de hoy. Ya tan solo nos separa 7 minutos para que las puertas de nuestra iglesia pentecostal Dios es Amor estén abiertos para usted, mi amado oyente, el que nos sintonice en estos momentos. Quizás usted diga, ¿en dónde se encuentra? Se encuentra en la calle Huáscar y San José, frente al hostal Sol de Oro, mis amados oyentes. No se puede perder el día de hoy, porque va a ser de gran bendición y grandes milagros. Y el día domingo también se dará inicio a partir de las 7 de la mañana. Mis amados oyentes, 7 de la mañana van a estar abiertas las puertas de nuestra iglesia pentecostal Dios es Amor, quien va a estar haciendo grandes milagros y van a estar alabando el santo nombre de nuestro Dios.
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1: Mis amados oyentes, vamos a escuchar algunos milagros de cómo Dios viene usando grandemente a su siervo, el pastor Orestes Escoral.
2: Para Cristo, iglesia, vamos a conversar aquí. Aplauso para Cristo Jesús. Vamos a conversar aquí con una mujer, con lo que el Espíritu Santo me estaba revelando, y la llamé. Y aquí vamos a conversar, hermana. ¿Su nombre?
3: Fabiola.
2: Hermana Fabiola, cuéntanos, ¿cuál era la enfermedad que usted tenía?
3: Desesperación, sentía que me moría. A veces tenía dolor en los ovarios.
2: Tenía desesperación, sentía que se moría, que le iba a llevar a la muerte, y tenía un dolor en el ovario. ¿Cuánto tiempo, hermana, con la desesperación y el dolor en el ovario?
3: Aproximadamente 5 años, 6 años.
2: Aproximadamente, oyentes, de 5 años y 6 años, nos cuenta esta mujer llamada Fabiola. ¿Cuántas veces estás viniendo a la iglesia, hermana?
3: Varias veces.
2: Varias veces, todavía no es bautizada.
3: No.
2: Hermanita, ¿y qué sentiste en el momento que nosotros, que estábamos haciendo la oración hoy viernes, guerra contra el mal?
3: Sentí la paz, la tranquilidad de que Dios me da que estoy sana.
2: Oh, sintió una paz, sintió tranquilidad, y Dios le dijo, está sana, está sana, está sana. Y ahora, hermana, ¿cómo está?
3: Bien, gracias.
2: ¿Y el dolor en el útero no hay?
3: No.
2: ¿Quién hizo el milagro?
3: Cristo.
2: Cristo Jesús es el milagro. Hermana, una palabra de invitación para todos los oyentes. Quizás muchas personas están también así afligidos, pasando momentos de desesperación, momentos de angustia. ¿Qué palabras de ánimo, de fe le dirías a todos los oyentes?
3: Que vengan a la iglesia, Dios es amor, que acaban de encontrar paz, tranquilidad, sanidad y todo lo que se llame bienestar.
2: Aleluya. Aplauso a aquel que vive. Dios te bendiga, mi hermana Fabiola.
4: Vamos a orar por todos ahora para Dios dar esta victoria. Escucho con atención, Dios va a sanar aquí a 14 personas que están sufriendo con una enfermedad en el estómago. Estas 14 personas, unos tienen gastritis, otros tienen úlcera, otros tienen inflamación gástrica. El Señor te va a sanar. Todos digan gloria a Dios. Aquí con nosotros hay 5 hermanas. Estás mal del hígado, pero el Señor te va a sanar. ¿Dónde están estas 5 hermanas? Dios va a sanar. Señor te va a sanar. Amén. Dios va a hacer un milagro en ti. Ven, ven aquí, ven aquí. Venga, venga. Abre el espacio para la señora aquí. Todos digan gloria a Dios. Mira, esta hermana que está aquí, el Señor va a sanar del hígado. Y también dio un problema de retención de líquido. Acércate aquí. Dios te va a sanar. ¿Cuál es tu nombre?
5: Socorro.
4: Socorro. Dios te va a dar esta victoria, Socorro. Cierra tus ojos. Una hermana obrera aquí, agarre por favor, hermana obrera. Venga. Mira, la señora Socorro ya comenzó a sentirse mal. ¿Sabe por qué? A la hora que entregué la revelación, ese demonio que está dentro comenzó a manifestarse. Levante la mano bien alto. Vamos a orar por socorro. Todos dando gloria, gloria a Dios. Señor, gracias te doy por revelar. Socorro será sana. En el nombre de Cristo. Está libre ahora, puede levantar. Más hermano, obra aquí con fuerza, por favor. Eso, con fuerza. Ponga su mano debajo de su brazo, así. Ahora, levántela. Eso, fuerza, hermana, fuerza. Diga gloria a Dios. Señora, socorro. Dios te ha sanado. ¿Qué pasó que te caíste?
5: Que yo sufro con la pelea y si me desmayo.
4: ¿Te desmayo?
5: Sí, yo sí sufro esa plaga. Llevo años esa plaga.
4: ¿Años con ese mal?
5: Sí, que yo convulsiono. Desde 3 años.
4: Desde la edad de 3 años. A partir de hoy no va a convulsionar. Señor, te ha sanado. ¿Qué sentías en tu estómago?
5: Me ardía el estómago, pero que me iban cortando por dentro.
4: Te van a cortar por dentro. Sí. ¿Y ya está marcada la operación? No, pero te dijeron. ¿Y sentías qué ahora?
5: Que para mí me ardía por dentro.
4: Que sentía como que te ardía por dentro, o sea, como que algo te operaba dentro. Sentía un calor corriendo por el cuerpo.
5: Sí.
4: Mira, es el poder de Dios. Tú ahora, ¿cómo va quitando hasta mismo? Va adelgazando. Dios está haciendo un milagro tremendo. Todos digan gloria a Dios. Porque esa lágrima socorro.
5: Oh, que Dios me cure esa plaga. Tengo años esa plaga.
4: A partir de hoy será diferente, socorro. El Señor te ha sanado. Aleluya. Ora por este joven. ¿Cuál es tu nombre?
6: Froibel. Froibel.
4: Froibel. Vamos a orar por Froibel. Sabe, hermanos, este joven nunca saldrá adelante si Cristo no lo libera. Él ya hizo de todo para mejorar su economía, para mejorar su situación emocional. Mira, y parece que todo sale mal, pero a partir de hoy esta maldición saldrá. Oremos por él, un obrero aquí, por favor. Oremos por él, levante la mano bien alta. Y también Dios le va a sanar de una enfermedad. Oremos todos dando gloria, gloria a Dios. Señor, bendiga, Padre Santo, este joven. Oh Dios, tú conoces todo el problema que enfrenta, Señor. ¿Qué no hizo él para salir adelante? Oh Dios, pero con tu ayuda ahora él saldrá adelante, Señor. Y toda fuerza maligna que lucha contra él está derrotada. Agárrele, agárrele. En el nombre de Cristo, salga. Salga. Salga de sus caminos. Salga de su vida ahora. Toda maldición que batalla en su economía, en la salud, en la familia, no resista al poder de Dios. Está derrotado ahora. Echamos fuera. Agárrele, agárrele, agárrele. En nombre de Cristo, salga de él ahora. Salga de él ahora. En nombre de Cristo Jesús, echamos fuera toda dolencia de sus huesos, de la rodilla. En nombre de Cristo, sea libre. En nombre de Cristo Jesús. Amén. Diga amén. ¿Se siente bien o con marea? Bien. Busca los dolores que tenías. ¿Qué te estaba doliendo?
6: La cintura.
4: La cintura. Hasta la rodilla. Hágase ahora. Hágase. No, no tenga vergüenza. Hágase, hágase. Busque ese mal de la cintura. ¿Cómo siente ahora?
6: Bien.
4: Ya no duele. Hermano, y todo que hacías para mejorar no mejoraba. Todo salía mal. Hermano, a partir de hoy todo saldrá bien. Dios es contigo. Aleluya, día gloria a Dios.
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Gloria a Dios, gloria a Jesús. Estuvimos escuchando los milagros de cómo Dios viene usando grandemente a su siervo. Vimos hasta revelaciones sobre una señora, la señora Socorro, que fue sanada de su estómago, ¿no? Decía que le habían dicho los doctores que iban a cortarle el estómago porque tenía un líquido dentro, pero más Dios por su misericordia en nuestra iglesia fue sanada, mis amados oyentes. Pero quizás usted diga, no, eso es ellos nomás. Usted, si desea comprobarlo, puede llegar a nuestra iglesia pentecostal Dios es Amor, que se encuentra ubicada en la calle San José Huáscar. También tuvimos la revelación de un joven. Aquel joven se esforzaba por salir adelante, por continuar, pero más no podía. Es como que intentaba y no podía. Pero mis amados oyentes, usted diga, pero yo no tengo ese problema, tengo otro problema. Pero igual, porque para lo que es imposible el hombre, para Dios es todo posible, mis amados oyentes. Porque para el joven era imposible salir, según hoy en día se dice, la mala suerte, mis amados oyentes. Pero más Dios puede alejar, porque es un espíritu que ocurre en tu vida. Mis amados oyentes, y el día de hoy lunes, también va a estar dando palabra de Dios y milagros, mis amados oyentes. Y ya nos venimos preparando para este gran bautizo. Vamos con un aviso importante de cómo Dios... Vamos a ir con un aviso importante.

0: El santo bautismo es el gran resultado del arrepentimiento.
1: Dios habló en el desierto a Juan, y Juan pasó por todos los lugares junto al río Jordán, predicando el bautismo de arrepentimiento para lavar los pecados.
2: ¡Arrepiéntanse de sus pecados! ¡Bautícense! ¡Y Dios perdonará sus pecados! Como está escrito en el libro del profeta Isaías, una voz grita en el desierto: ¡preparen el camino del Señor! ¡Ábranle un camino recto!

0: el Espíritu Santo bajó sobre Jesús en forma visible como una paloma. Y se oyó una voz del cielo que decía: Tú eres mi Hijo amado, a quien he elegido.
1: Y así como nuestro Señor Jesucristo, sin pecado alguno, fue bautizado, Él ordena también a su iglesia bautizar a todos los que se arrepienten de corazón.
2: Id entonces y enseñad a todas las naciones, bautizando en el nombre del Padre, del Hijo y del Espíritu Santo, enseñando a obedecer todas las cosas tal como os lo he ordenado. Y recordad, estaré con vosotros siempre, aún hasta el fin del mundo. Amén.

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Gloria a Dios, gloria a Jesús. Estuvimos con un aviso importante sobre el bautizo, mis amados oyentes. Y así nos vinimos preparando para este mes de septiembre, quien va a ser el gran bautizo, mis amados oyentes. ¿Qué es usted, amado oyente? ¿Quiere ser partícipe de nuestra iglesia pentecostal Dios es Amor? Bautícese, ya se están dando las charlas bautismales los días domingos por nuestro presbítero Julio, mis amados oyentes. Usted puede ser parte de nuestra iglesia, porque más que una iglesia somos una familia en Cristo Jesús. Quizás diga, ¿en dónde se encuentra su iglesia? Que yo quiero ser partícipe de ese gran bautizo. Se encuentra ubicado en la calle Huáscar, a tan solo una cuadra y media de la plaza central, o frente al Hostal Sol de Olmos, mis amados oyentes. Si usted quiere ser partícipe, venga a la iglesia Pentecostal Dios es Amor. Ahí van a estar dando esas charlas bautismales para que usted se prepare, señoritas, joven o señora o señor. Amados oyentes, y el día de hoy, lunes, va a estar cantando las preciosas alabanzas el coro Adonai, que vamos a ir en estos momentos escuchando una alabanza de cómo el coro de la juventud viene alabando el santo nombre de nuestro Dios.

nos saludamos a mis amados oyentes que nos encuentran Sandy y Sandy en estos momentos de diferentes lugares. Que sea de mucha bendición esta alabanza. Mis amados oyentes, reciban las bendiciones de nuestro Dios.

gloria a Dios, gloria a Jesús. Estuvimos escuchando dos preciosas alabanzas cantadas por el coro Adonai, el coro de la juventud, mis amados oyentes. Como la primera alabanza decía, que Jehová derrotará a tus enemigos que se levantarán contra ti por un camino. Se levantarán contra ti y por siete caminos huirán de delante de ti. Mis amados oyentes, como así la palabra de Dios dice, usted a causa de la obediencia puede ocurrir eso. Pero mis amados oyentes, reintegrar que el día de hoy estaremos... Gloria a Dios, gloria a Jesús, mis amados oyentes. Pero ya no me encuentro sola, me encuentro aquí con mi hermana Yasmín, quien va a dar sus palabras de saludo, sus palabras de invitación.

mis queridos hermanos oyentes, de poder acompañarles en este día. Así es, mi hermana Milagros, hoy lunes, lunes del pan, estamos celebrando esta poderosa campaña, donde sabemos que nuestro Dios Todopoderoso se estará manifestando en gran manera, claro que sí, ¿verdad? Contaremos con la presencia muy especial del pastor Oreste Descoral, nuestro responsable aquí en la sede provincial de Olmos. Será una noche de bendición, una noche donde nuestro Dios Todopoderoso se manifestará grandemente. Así que, amado oyente que nos sintonizas, te invitamos, te reiteramos la invitación para que vengas y participes juntamente con nosotros hoy en Iglesia Pentecostal Dios es Amor, ubicada en la calle San José y Huáscar, mi hermana Milagros.

Gloria a Dios, gloria a Jesús. Dios te bendiga grandemente, hermana. Milagro. Dios bendiga a cada uno de nuestros hermanos, que sintonizan el programa La Voz de la Liberación. Es un gusto, una alegría.

0: Y ahí tuvimos las palabras de saludo y de invitación de mi hermana Yasmín. Está muy emocionada por el día de hoy y vamos a ir con más milagros de cómo Dios viene usando grandemente a su siervo, el pastor Orez El Coral. Mis amados oyentes.
1: ¿Cómo te llamas? ¿Qué pasaba con usted, Merly? ¿Qué estaba pasando en tus últimos días? Cuéntame. ¿Por qué es que Dios que me reveló orar por usted? ¿Qué es lo que había?
2: Que me sentía mal. Me sentía mal.
1: ¿Te sentías muy mal? ¿En tu salud?
2: Sí.
1: ¿Has ido al médico?
2: No.
1: Pero usted ya sentía malestar. ¿En qué parte o en qué área de tu cuerpo estaba la enfermedad?
2: Me dolía bastante mis riñones.
1: ¿Tus riñones te dolía? ¿Usted sentía como hincazones ahí? ¿Y usted estaba ahí preocupada ya?
2: Sí.
1: ¿Y estabas en la silla qué haciendo?
2: No, estaba con un dolor ahí. Sino...
1: En la silla estaba con un dolor. Yo vi a la hermana media un poco distraída, pero a ella le dolía el riñón. ¿Y ahora qué pasó en esta oración? ¿Está o no está el dolor, hermanita?
2: Nada.
1: A ver, toca. Vamos, golpea ahí ese riñón que te dolía. Jesús te ha liberado. Dale aplauso a Jesús, iglesia. ¿Cuánto tiempo estaba?
2: Yo tenía un mes.
1: ¿Un mes? ¿Y quedó sana?
2: Sí.
1: ¿No hay dolor?
2: No.
1: Entonces ya no vas a ir al médico tampoco, porque el médico de los médicos ya te ha sanado. Alabado sea Dios. ¿Cómo te llamas?
2: Merly.
1: ¿Qué pasaba con usted, Merly? ¿Qué estaba pasando en tus últimos días? Cuéntame. ¿Por qué es que Dios que me reveló orar por usted? ¿Qué es lo que había?
2: Que me sentía mal. Me sentía mal.
1: ¿Te sentías muy mal? ¿En tu salud?
2: Sí.
1: ¿Has ido al médico?
2: No.
1: Pero usted ya sentía malestar. ¿En qué parte o qué área de tu cuerpo estaba la enfermedad?
2: Bastante mis riñones.
1: ¿Tus riñones te dolía? ¿Usted sentía como hincazones ahí? ¿Y usted estaba ahí preocupada ya?
2: Sí.
1: ¿Y estabas en la silla qué haciendo?
2: No, estaba con un dolor ahí. Sino...
1: En la silla estaba con un dolor. Yo vi a la hermana media un poco distraída, pero a ella le dolía el riñón. ¿Y ahora qué pasó en esta oración? ¿Está o no está el dolor, hermanita?
2: Nada.
1: A ver, toca. Vamos, golpea ahí ese riñón que te dolía. Jesús te ha liberado. Dale aplauso a Jesús, iglesia. ¿Cuánto tiempo estaba?
2: Yo tenía un mes.
1: ¿Un mes? ¿Y quedó sana?
2: Sí.
1: ¿No hay dolor?
2: No.
1: Entonces ya no vas a ir al médico tampoco, porque el médico de los médicos ya te ha sanado. Alabado sea Dios.
3: ¿Tu nombre, joven? ¿Tu nombre?
4: Jackie.
3: Jackie, ¿de qué estabas enferma, Jackie?
4: De presión alta.
3: Presión alta. Jovencita sufriendo con presión alta. Jackie, ¿cómo te sientes ahora, después de la oración?
5: ¿Te sientes bien?
4: Sí.
3: ¿Estás sana, Jackie? Mira, Dios ya te ha sanado, ha limpiado tu corazón. Ahora, a ver, busque los males que tenías en tu cuerpo, síntomas que tenías en tu cuerpo. Búsquelo, pruébese, Jackie, pruébese. ¿Cómo estás? ¿Estás bien?
4: Sí, estoy bien.
3: Gracias a Dios.
4: Sí.
3: ¿Primera vez, Jackie?
4: Sí.
3: ¿Primera vez viene Jackie? ¿De dónde vino?
4: De la cerda, vine con mi mamá.
3: Vino con su mamá. Mira, mamá e hija, ella sufría también de la presión. Jovencita y sufriendo con este mal. Hermanos, pero hoy Cristo también lo ha hecho libre, Jackie. Dios te bendiga, Jackie, ya está. Dios ha hecho la obra en tu vida y ahora Cristo está contigo. Te ha dado su vida. Dale un abrazo a tu mamá, Jackie. Mira, vamos tan bendecidos. Ustedes van a salir adelante. Aplauso fuerte para Cristo. Este es el Cristo poderoso. Amén, hermanos. Ahora vamos a conversar. Gloria a Dios. ¿Qué estaba pasando? Ella no estaba bien, hermanos. Pero en este día, venga, hermanita, venga, joven, venga. ¿Cómo te llamas, joven?
6: Julie.
3: Julie, ¿qué te estaba sucediendo, Julie? ¿Qué estaba pasando en tu vida, Julie?
6: Me sentía sola.
3: ¿Te sentías sola? ¿Te sentías desesperada?
6: Sí, me alejé de mi casa.
3: ¿Te fuiste a la casa?
6: De la noche a la mañana, trabajando bien en Huarmaca. De la noche a la mañana me fui.
3: De la noche a la mañana salió a su casa. No es por la voluntad de ella, porque el enemigo la sacó de su casa. Y dime, ¿te sentías atormentada, deprimida?
6: Sí, todos los días me iba a trabajar con el pensamiento de que me iba a morir. No sé.
3: ¿Te sentías morir?
6: Sí.
3: ¿Te venían malos pensamientos?
6: Sí.
3: ¿Y en la noche no podías dormir tranquila?
6: No, me daban pesadillas.
3: Terribles pesadillas. El enemigo estaba atormentando su vida. Pero hoy, en los 26 aniversario de nuestra Iglesia Pentecostal Dios es Amor, ha sido hecho libre esta joven. Yuli, ¿cómo te sientes en este momento?
6: Más tranquila, sentí un bulto aquí, no me dejaba respirar.
3: A ver, ahora busque ese bulto, ¿qué? ¿Se movía?
6: Se movía.
3: ¿No hay?
6: No hay.
3: Desaparece. Tu mamá, venga. La mamá, ¿qué le dices ahora a tu mamá?
6: Que la quiero mucho.

0: veces me sentía fatal. Solamente cada vez que viajaba a mis tíos o a mis hermanos, les decía, de repente me muero, por ahí me buscan, les decía.
1: Qué terrible, hay un espíritu de muerte que la perseguía a ella porque ella sentía morirse. Pero ese demonio de muerte ya fue reprendido, ella fue hecho libre. Ahora, ahí está tu mamá. ¿Qué le dices a tu mamá?
0: Que la quiero mucho.
1: Aleluya, hermana. Ahí está tu hija. ¡Gloria a Dios, hermanos! ¡Cristo la hizo libre! Ese es el Cristo maravilloso a quien le servimos, hermanos. Atormentada, deprimida. Ella sentía morirse, pero Cristo Jesús le hizo libre. Hermanita, ahora usted, su mamá, ¿qué dice?
0: El milagro que hace Dios en la vida de mi familia es incomparable.
1: Es un milagro grande que Dios ha hecho en su hija. De la noche a la mañana algo le pasó a ella y se fue de su casa. Lo que ella sentía era morirse. Le venían malos pensamientos, todos los días pesadillas, vivía atormentada. Eso no era algo normal. Así hay mucha gente que le sucede. Y a veces dice, pero ¿qué pasa? ¿Qué me sucede? Mis amados hermanos, de la noche a la mañana cambió todo. Pero gloria a Dios, en este día Cristo la hizo libre. Cristo la hizo libre. Porque escrito está, conoceréis la verdad y la verdad os hará libres. Si el Hijo de Dios os libertare, seréis libres. Gracias a Dios.
0: Gracias a Dios. Gracias por librar a mi familia.
1: Hermanita, gracias a Dios, Yuli.
0: Sí.
1: Miren allá ahora la cámara, ya con alegría. Ahí está, ella abrazando a su mamá, que no quería saber nada de su mamá. Que no quería hablar a su mamá, no quería estar con su mamá, no quería estar en su casa. Ahora ella dice, la quiero mucho, la amo mucho. Este es un milagro tremendo, hermanos. Dios es bueno, Dios es poderoso. Gracias a Dios, Yuli.
0: Sí, todo es gracias a Dios.
1: Gracias a Dios.
0: Gracias a Dios.
1: Dios bendiga. Así celebramos. Vamos ahí.
2: Esa persona, wow, hay muchas personas embrujadas aquí. Mira que Dios está revelando. Hay una mujer aquí que está revelando Dios. Hicieron una obra de brujería sobre una mesa. Colocaron su fotografía, derramaron sangre sobre la foto y invocaron un demonio para que ese demonio atormente a esta persona, no tenga paz hasta quedar en un estado de locura. Cuidado, ese demonio no va a resetear el poder de Dios. No va a resetear el poder de Dios. En el nombre de Cristo, demonio, tú que estás luchando contra esta mujer, tú que estás desesperando su vida, tú que has rodeado de tantos problemas, no va a resetear el poder de Dios. No va a resistir, es en el nombre de Cristo. Salga de esta vida.

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3: Minutos 6 y 39 minutos.

0: Gloria a Dios, gloria a Jesús. Estuvimos escuchando preciosos testimonios, revelaciones de cómo Dios viene usando grandemente a su siervo, mis amados oyentes. Tuvimos el caso de una señora, decía que le picaban los riñones, mis amados oyentes, y no sabía qué tenía, pero más Dios usó grandemente a su siervo y fue revelada y fue liberada de ese mal, mis amados oyentes. Usted puede ser partícipe de ese gran milagro, de esos milagros, de cómo Dios viene usando grandemente a su siervo, nuestro actual responsable, el pastor Orester Escoral. También teníamos el caso de nuestra hermana Jackie, que fue sanada de la presión alta de ella y su madre, mis amados oyentes. Incluso la joven lloraba y testificaba de cómo Dios viene, de cómo Dios vino utilizando a su siervo y fue sanada de esa depresión, mis amados oyentes. Y así usted, jovencita, joven que se encuentra con esa depresión o con otros problemas, Dios puede ayudarle porque Él es nuestro amigo y nuestro pronto auxilio. También teníamos el caso de una señora, de un joven, Julie. La joven Julie fue liberada de los males que tenía alrededor de ella. Decía que se sentía sola, que sentía ya no poder, se sentía porque sentía que nadie la quería, nadie podía estar alrededor de ella, mis amados oyentes. Pero quizás esa joven se sentía sola, mas Dios estaba a su lado, ayudándola y brindándole su protección, mis amados oyentes. Y usted puede ser partícipe. Quizás usted, joven o señorita que se encuentre ahí sintonizando en estos momentos, diga: yo me siento muy sola, siento hasta matarme, ya no quiero dar más, porque tengo problemas, problemas con mis padres, problemas con toda mi familia, mis amados oyentes. Quizás usted se sienta acorralada, pero Dios tiene la solución. La solución no es matarse ni correr a los vicios de este mundo, sino la solución es buscar de Dios, porque gracias a Él podemos estar aquí y gracias a Él nos da la vida, mis amados oyentes. Y en estos momentos hacemos la invitación para el día de hoy. Ya se dio inicio y ya está por terminar la oración, mis amados oyentes. Ya se encuentran abiertas las puertas de nuestra iglesia pentecostal Dios es Amor, que está ubicada en la calle San José y Huáscar, mis amados oyentes.
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Gloria a Dios, gloria a Jesús. Y para hacerles recordar, el día de mañana, 28 de julio, culto de la familia, mis amados oyentes, tiene que ser partícipe usted, sus hijos, sus padres, sus abuelos, pueden llegar a la casa de Dios, mis amados oyentes, el día de mañana, 28 de julio. ¿Qué problema lleva? Edifica tu casa sobre la roca. Porque la palabra de Dios dice que si edificas la casa sobre la roca, nadie le podrá llevar ni tempestades, ni vientos, ni ventiscas. Pero usted dirá, ¿qué significa? Significa que la roca es Jesucristo. Si usted edifica su familia sobre Jesucristo, nada, ni problemas, ni obstáculos por el camino será derribado. Pero más usted si edifica su casa sobre la arena, será llevada rápidamente por esos males. ¿Quién va a estar predicando el día de mañana? Nuestra hermana Guillermina Lanta, la esposa del pastor Esther Escoral. Va a ser de gran bendición, mis amados oyentes. Nuestra hermana Guillermina va a estar trayendo palabra de Dios, palabra de vida, mis amados oyentes. No hay que perdérselo el día de mañana, martes 28 de julio. Y asimismo reintegramos la invitación para el día de hoy, mis amados oyentes, ya siendo 6 de la tarde más 46 minutos, ya está por terminar la oración, mis amados oyentes, y va a dar inicio con las preciosas alabanzas. Y si no, quizás diga, me encuentro muy lejos, sintonice. Véanos por nuestro programa, por el Facebook, IPDA Olmos Perú, por ahí puede observarnos en vivo, mis amados oyentes. Traiga a su familia para el día de mañana, mis amados oyentes, va a ser de gran bendición porque Dios va a estar liberando a familias, a todo.

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3: ¿Tu nombre?
4: Andrea.
3: Señora Andrea, ¿de qué estaba sufriendo?
4: Estaba sufriendo. Creo que llevaron a mi hijo en cárcel. Hace tiempos con ese problema. Te tocó mi hermano y mi hermana.
3: Tenía muchos problemas.
4: Todos los años de un mes que no tuve ni problema. Mi hogar es importante. Aunque así que me digo a mi papá, sigo igual.
3: Tú estabas desesperada, estabas angustiada.
4: Sí, todo, que no puedo soportar. Tanto mi hogar, todo fue destruido.
3: Su hogar, su hijo. Su hogar ha sido destruido.
4: No puedo juntar con mi esposo igual. Él sigue tomando. Y no puedo esforzar.
3: Qué desgracia. El esposo.
4: Sobre eso,
3: vive
4: tomando. Me salí a trabajar.
3: El hijo, la cárcel.
4: Yo nomás me salí a trabajar para ella, poder luchar sobre su problema de mi hijo.
3: Hoy día entregó su vida a Cristo.
4: A mí. Yo nomás estoy.
3: Hermanita,
4: luchando.
3: Ahora, ¿cómo te sientes después de la oración? ¿Tienes paz en tu corazón?
4: Más o menos.
3: ¿Te sientes tranquila? Gracias a Dios. ¿Quién te hizo libre?
4: Dios Santo.
3: Dios Santo. El Dios Todopoderoso la ha hecho libre. Y ahora todos tus problemas, hermanita Andrea, todo está a la mano de Dios. Dios se hace cargo de todo. Dios va a cambiar tu esposo. Dios va a liberar a tu hijo. Gloria a Dios.
4: Gloria a Dios.
3: Cuando él sale, va a salir cambiado por el poder de Dios. Aleluya. Va a salir cambiado. Dios está haciendo una obra en tu hijo, hermanita Andrea. Solo tienes que confiar en Dios y venir a la iglesia. Hoy ya te entregaste a Cristo, esta es tu casa. Aquí todos nosotros estaremos orando por ti. Amén.
4: Amén.
3: ¿Dónde vives?
4: Yo soy de la selva. Yo solo que vine a trabajar.
3: Vino a trabajar desde la selva, pero Dios está con ella desde hoy. Gloria al Señor. Dios te va a ayudar, hermanita Andrea. Dios te bendiga. Aplauso para.
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Gloria a Dios, gloria a Jesús. 6:52 PM. 6:52 PM, mis queridos hermanos oyentes. Ahí estuvimos escuchando un milagro. Un milagro donde aquella señora estaba desesperada porque a su hijo lo habían metido a la cárcel. Ella estaba muy desesperada, triste, afligida. Pero más ella llegó a la casa del Señor, oraron por ella y Dios hizo el milagro en su vida. ¿Cuántas personas vienen siendo sanadas por el poder de nuestro Dios Todopoderoso? Personas desahuciadas por la ciencia médica, mis queridos hermanos oyentes. Personas embrujadas, hechizadas. Dios hace el milagro en cada uno de ellos por gracia y misericordia. Así como Dios viene haciendo el milagro, mis queridos hermanos oyentes, también quiere hacer el milagro contigo. Te invitamos a que vengas y participes. Hoy lunes del PAN, a partir de las 6:00 PM, ya dio inicio, pero usted está aún a tiempo de llegar a la casa del Señor. La Iglesia Pentecostal Dios es Amor, mis queridos hermanos oyentes, ubicada en la calle San José y Huáscar, referencia frente al Hostal Sol de Olmos o también una cuadra y media del parque principal de la ciudad de Olmos. También invitarles, mis queridos hermanos oyentes, que el día de mañana, martes 28 de julio, estamos celebrando el culto de la familia. Contaremos con la presencia muy especial de nuestra hermana Guillermina Landa, quien estará ministrando la palabra de Dios, quien estará orando por los enfermos, estará orando por cada familia. Será una noche de bendición. Te invitamos a que vengas a participar con toda tu familia, para que Dios siga entregando, Dios sea el que entregue el milagro en cada uno de vosotros. Mañana martes 28 de julio a partir de las 6:00 PM empezará este culto por la familia. Estaremos entonando las bellas y melodiosas alabanzas por diversos grupos corales en la Iglesia Pentecostal Dios es Amor. Venga con toda su familia, Dios espera por cada uno de

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0: 6 de la tarde más 58 minutos, mis queridos hermanos oyentes. Ya estamos llegando a la parte final de este maravilloso programa. Reiterarles una vez más, hoy lunes estamos celebrando el lunes del pan. Puede venir con toda su familia, aún está a tiempo. 6 de la tarde más 58 minutos, mis queridos hermanos oyentes. Ya estamos llegando a la parte final de este maravilloso programa, hermana Milagros. Sus palabras de despedida para nuestros oyentes.
1: Así es, mi hermana Yasmín, ya siendo 6 de la tarde más 59 minutos, yo me paso a despedir con la dulce paz del Señor Jesús. Que sea sobre vosotros la bendición.
2: La palabra de salvación. Oye el hombre.
0: Gloria a Dios, Dios bendiga a cada uno de nuestros hermanos oyentes.
2: El tesoro
0: quedan en la dulce y gloriosa paz de nuestro Señor Jesucristo. Vuélvanos a sintonizar el día de mañana en el mismo horario a partir de las 5 de la tarde. Que Dios les bendiga, la paz del Señor Jesucristo.

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